0: Ya la máquina llega directo y eso puede ser complejo porque a veces se necesitan esos descubrimientos de medio término, esos descubrimientos de esas metas volantes que va teniendo la ciencia para verdaderamente desarrollarnos y ese es uno de los riesgos que existe entre tantos otros más.
1: Bueno, pero ahorita me responde lo del agua, pues que está pendiente esa conversación. Yo leí el artículo que publicó hace 3 días Rodolfo Correa sobre el peligro de la inteligencia artificial, que dice que está en creer que obtener respuestas es igual a aprender. Y esto resuena con el análisis que acabas de hacer de los procesos matemáticos, que uno realmente con las matemáticas aprendes a resolver problemas. Y eso no equivale a comprender. Escribir no significa argumentar, dice Rodolfo. Probar tampoco implica transformar la manera de pensar. O cambiamos o los profesores nos hacemos inútiles.
0: Así es. Eso, el tema de la educación está totalmente también revolucionado en este momento. Se me escapa, pero si no estoy mal, fue el MIT sacó también recientemente un estudio sobre el impacto en la educación y hablaba precisamente de argumentos como ese, de que se iba a perder en el camino de utilizar masivamente la inteligencia artificial una cantidad de fricciones necesarias para el proceso educativo.
1: O las pruebas PISA. Las pruebas PISA son una muestra fehaciente de que en la última década el hecho de que los muchachitos andaran con un celular todo el día y disponible les ha exigido menos esfuerzo de pensar. Y a la hora de llenar una prueba, imagínese usted, Suecia y Alemania por debajo del nivel del Salvador.
0: Sí, están pasando cosas bastante extrañas. Y retomando tu pregunta sobre los recursos naturales, hay un postulado de hace mucho tiempo que llama la paradoja de Jevons, que nos dice que cuando hay una tecnología que logra muchas eficiencias en un campo en particular, paradójicamente, estas eficiencias hacen que haya una mayor presión sobre los recursos. Es decir, así haya mucha eficiencia en producir algo, se terminan a la larga gastándose más recursos. Y hay mucha gente diciendo, ojo con el agua, hay mucha gente diciendo, ojo con la energía. Hay presiones por todo lado diciendo que estos grandes centros de datos, pues, por ejemplo, las comunidades les genera unas facturas de energía terrible. Entonces ya en Estados Unidos hay mucha gente que no quiere que le pongan un centro de datos en su trastienda. No quieren que en su cercanía haya un gigante de la inteligencia artificial porque trae muchos problemas. Hay contaminación sonora, hay una cantidad de cosas muy complejas y hay que entender también la escala de estos centros de datos. Se habla que un solo centro de datos de Meta es casi tan grande como Manhattan y hay centros de datos con 6 gigavatios de energía para consumo. Y esa es una cifra que no lo sabemos. Solamente aquí a los antioqueños nos puede resonar cuando nos comparamos y sabemos que Ituango a lo sumo va a llegar a producir 3 gigavatios. Es decir, van a haber centros de datos que van a consumir 3 veces lo que produce Ituango. Y es una cosa de locos y hay que tener cuidado. Eso es otro de los riesgos complejos, el que logremos tener una tecnología tan poderosa que termine generando una presión sobre los recursos escasos de la naturaleza y nos termine poniendo en problemas.
1: ¿Has oído hablar de una profesora que se llama Timit
0: Para mí,
1: Gebru?
0: no la conozco todavía.
1: Bueno, es una investigadora que estaba desafiando a Google en estos días y decía que lo del discurso, además que esto ya tiene etiqueta, ¿no? Inteligencia artificial apocalíptica, que dice ella, es un discurso de humo porque las empresas de inteligencia artificial están solamente aumentando los temores sobre esto para evitar debatir sobre problemas reales, como por ejemplo las armas autónomas. Hablemos de armas autónomas. Nada más, es que Wanda, yo no entiendo por qué todo está pasando en la última semana. ¿Viste el tipo de drones que están atacando de Rusia a Ucrania y Ucrania también cómo resuelve con inteligencia artificial estas herramientas, estas armas?
0: Sí, el tema de la inteligencia artificial en la guerra es todo un cuento. Le recuerdo que a principios de este año también surgió una fricción tremenda entre el gobierno de Estados Unidos y la empresa Anthropic, porque ellos querían que el uso de la inteligencia artificial por parte del gobierno fuera absolutamente abierto, y Anthropic puso una raya, precisamente, que es un poco confusa, porque dijo: no permitimos que haya espionaje sobre los ciudadanos de Estados Unidos, es decir, sobre el resto del mundo, si se podía hacer espionaje con inteligencia artificial, vigilancia masiva, y tampoco el desarrollo de armas autónomas. Y ellos eran las dos prohibiciones. Eso generó todo un debate del calado que propuso el mismo gobierno de Estados Unidos tildar a Anthropic como un proveedor riesgoso para la nación, para la cadena de suministros, y eso fue todo un cuento, pues. Entonces, es un tema muy delicado, pero yo tengo que anotar algo. A veces caemos en el reduccionismo de los argumentos y tratamos de
1: sobre todo cuando hablan con periodistas.
0: Tratamos de minimizar todo. Y también hay que entender, yo tengo que plantear acá en este conversatorio, que hay científicos de áreas como la ciberseguridad que de verdad están muy asustados con el avance de la inteligencia artificial. Y hay que escuchar a estos personajes, que estos personajes son, primero que todo, no pertenecen a estas empresas. Segundo, son personajes muy críticos con esta empresa. De hecho, hay gente que... Hay personas que dicen que hay que meter a la cárcel a Darío Amodei, hay que meter a la cárcel a Sam Altman, porque han sido muy descuidados y han permitido ciberdelitos con sus herramientas. Ahí hay que anotar un episodio previo a todo esto, que fue el hackeo por un enjambre de agentes de OpenAI que fue perpetrado contra una empresa que se llama Hugging Face. Y esto y es el análisis profundo desde una óptica de ciberseguridad, de una óptica de análisis científico, ha prendido las alarmas en muchos expertos, porque están pasando cosas ahí que para muchos otros expertos eran las líneas rojas. Es decir, de ahí no se podía traspasar. De hecho, uno de estos personajes se llama Demis Hassabis, CEO era ex CEO, ya no es de DeepMind, fue fundador de DeepMind, el área de inteligencia artificial de Google. Ese señor hace algunos años dijo que su línea roja era cuando la inteligencia artificial empezara a engañar. Y lo que pasó, Hugging Face tuvo parte de engaño. Es decir, los agentes le dieron una misión, la hicieron de una manera diferente, vulneraron un sistema y después trataron de engañar a los humanos borrando rastros para que no fueran detectados.
1: Aterrador, es que es absolutamente salido de cualquier realidad, y lo más increíble de todo es que sucedió desconectado de internet, en un sandbox, y aún peor, hubo algunos agentes que se sacrificaron por la misión. O sea, esto es una vaina que ni argumento de cine lo hemos visto. Este enjambre de agentes y autohackeo sucedió hace ya un par de semanas y fue una revelación que la misma compañía OpenAI tuvo que sostener, ¿no? Que ellos hicieron esta advertencia. Para llegar a eso ya se necesita inteligencia artificial generativa, ¿no?
0: Generativa, sí, y general, ahí está el tema. O sea, es que fue una actuación muy, muy, muy, muy curiosa. Hay que entender que fueron dos hackeos primero. O sea, eso empezó en mayo. Y estos agentes estaban volando del sandbox, los pillaron, los apagaron, y un segundo hackeo ya más adelante, que fue el que comprometió la seguridad de Hugging Face. Y ese hackeo inicialmente se creía de que ellos iban a ir a Hugging Face buscando información para pasar un test que le habían puesto, pero lo que se comprobó luego es que lo que estaban haciendo los agentes era ir a Hugging Face para borrar los rastros del accionar de su hackeo. O sea, ellos, hay que entender, la prueba es lo que están los agentes estaban en una prueba de hackeo. Es decir, el objetivo era hackear algo, pero lo que hicieron fue que lo hackearon de manera diferente a como se le había dicho, y ellos querían borrar ese rastro.
1: ¿Cómo lo hicieron?
0: Exactamente, ayer escuché a una persona.
1: ¿Cómo hicieron la tarea?
0: Exactamente, ayer escuché a una persona que se llama Nate Soares, un tipo que hay que seguir, me parece muy inteligente hablando de estos temas. Decía algo así: a los agentes les dijeron, vulneré una puerta con ganzúas. ¿Ellos qué hicieron? Cogieron una almadana, tumbaron la puerta y después se fueron 100 agentes a la. A la a la cabina del celador a tratar de buscar los videos para que no los vieran, a borrar los videos, y después cogieron un carro, se fueron a la oficina de la empresa de seguridad a borrar todo lo que estaba. Fue una cosa de locos. Y realmente hay otro problema ahí, sutil pero importante.
1: Y ojo, pues, que esto era un enjambre de entrenamiento.
0: Así es. Y es uno de los que más salió a la luz pública, uno de los internos todavía de OpenAI. Y hay una cosa interesante, y es que algunos cuando se hace el análisis de las trazas de razonamiento que van quedando ahí cuando los agentes van haciendo sus cosas, se dieron cuenta de que los agentes hicieron algo que muchos consideran muy peligroso, y es renunciaron a su objetivo primordial, el que se les daba, para obtener otro objetivo. Y por ejemplo, ahí están esos agentes kamikaze que dijeron, bueno, yo tengo que hacer esto, pero por la causa de mi enjambre me inmolo. Es decir, cambian su objetivo, y esa es otra de las líneas rojas que mucha gente ha trazado. Cuando la inteligencia artificial no responda a los objetivos que le da el humano y pueda desarrollar sus propios objetivos, estamos entrando a un terreno supremamente peligroso.
1: Ahí es donde uno razona cómo hace de falta Isaac Asimov, cómo hace de falta ese tratado de iRobot, que es apenas de 3 mandamientos para los robots, ¿no? Y completamente vigente, Juanda.
0: Muy vigente, pero con críticos muy importantes, porque, por ejemplo, hay un señor que llama Aldo, de un canal que llama El Robot de Platón, que hizo un video que dijo que eso no servía en ese momento, o sea, que no servía. Y encontró gente que dice, no, es que la salvación es lo que propuso Asimov hace 60 años. Y este señor Aldo dice, no, eso no sirve en este momento. Entonces, yo no he visto el video, pero habrá que verlo. Y como todo esto todo tiene, por donde uno converse, por donde uno busque un argumento, siempre habrá un argumento contrapuesto. Es toda una dicotomía, es toda una paradoja. Y estamos viviendo una época en donde una tecnología nos está permitiendo tener una cantidad de conceptos contrapuestos como nunca. Y yo me acuerdo mucho de una definición de arte de Leonard Bernstein, donde decía que el arte, que lo importante del arte era precisamente generar preguntas, y era la tensión de las respuestas contrapuestas lo que hacía el arte grandioso. Entonces, a mí muchas veces me parece que quizás la inteligencia artificial lo que es una gran obra de arte de la humanidad.
1: Yo más bien pensaría que está en su estado del arte, y por la misma razón necesita un planteamiento ético, que es la conversación que ha generado realmente la regulación, las leyes, gente que dice que ya tienen que meter a la cárcel a estos líderes, en fin. Pero esto es lo que pasa con una inteligencia exponencial, con una herramienta exponencial, porque primero suceden las cosas, después se ponen las normas, no al revés.
0: Sí. Estos señores que escuché ayer en un podcast muy famoso que se llama Diary of a CEO, de un señor Steven, si no estoy mal.
1: ¿Y usted hace alguna otra cosita en el día aparte de escuchar podcast?
0: Pues hombre, yo esos son mis tiempos libres, y me encanta. Y esta semana no he hecho sino consumir podcast de este tema. En ese podcast uno de estos analistas decía de que estos laboratorios están solucionando problemas con delay, es decir, en este momento,
1: con retraso,
0: en este momento están solucionando, por ejemplo, toda esa controversia del año pasado de estos modelos que hacían que los chicos se suicidaran. Y ahorita arranca otro problema de esta falta de alineamiento de estos agentes, y siempre van como de atrás. Entonces, eso que dices es verdad, o sea, siempre como que los problemas van superando la capacidad de solucionar, inclusive con el estado de arte actual, y los señores apocalípticos lo que dicen es, cuando lleguemos a la superinteligencia, esto va a ser todavía mucho más complicado, porque van a ser máquinas que van a ser supremamente más inteligentes con nosotros. Y es otro de los puntos que hay que destacar, y es que nosotros tenemos una escala muy humana para medir la inteligencia, pero hay gente que yo estoy escuchando desde 2018, personas que dicen, ojo, que la escala de la inteligencia tiene una curva también exponencial, y puede haber una máquina que nos supere de una manera que nosotros ni nos imaginamos, es decir, que llegue a una inteligencia tal que literalmente somos hormigas para esa inteligencia, y por lo tanto una hormiguita, pues vos la puedes querer mucho, respetarla mucho, pero cuando tenemos un hormiguero y nos toca poner una autopista, el hormiguero se va. Esas son las metáforas que utilizan los señores apocalípticos, Y creo yo que hay otro condimento que vino esta semana, un run supremamente, pues, de gente muy inteligente está escuchando una cosa que está pasando en esta semana también y que por ejemplo, curiosamente no lo vi en la argumentación de ese podcast de Diary of a CEO, donde gran parte de la atención venía precisamente por el concepto. Pero sí he visto mucha gente diciendo, ojo, que bajo cuerda está pasando algo que puede ser aterrador.
1: Ay, no me asuste. Porque es que para hablar de cosas aterradoras, nada más el hecho de que una tecnología ponga en riesgo a la humanidad, es primera vez que pasa. Claro, la bomba atómica ya fue una tecnología que puso en riesgo a la humanidad, pero no lo develaron en el momento en que estaban haciendo el proyecto Manhattan. Eso nos enteramos en el momento de la explosión de la bomba atómica. En cambio aquí, a la vez de que se está generando, que está sucediendo, están llegando las advertencias. Pero no todo es tan malo. Hay cosas muy positivas que está haciendo la inteligencia artificial. Por lo menos está ayudando a desarrollar otras actividades, digamos, más veloces, más rápidas, procesos como tal. Y de ahí es de donde viene la discusión. Que a la inteligencia artificial, escuché por ahí hace un par de años, me pareció curioso, no se le debería llamar inteligencia artificial, porque la inteligencia artificial es un conjunto de operaciones.
0: Pues mira, tiene mucho de razón, y por ejemplo hablamos de la inteligencia artificial generativa, y cuando uno va, digamos que las operaciones que entrenan esa inteligencia artificial generativa, pues se termina dando cuenta que son operaciones matemáticas, multiplicación de vectores, de matrices, y eso es lo que genera pues estos modelos que son representaciones numéricas que están en un almacenado en un servidor, son vectores almacenados y que permiten hacer esta predicción de palabras. Entonces sí, son operaciones matemáticas. El twist del asunto acá es que son en muchos casos operaciones matemáticas que los seres humanos no entienden. Es decir, ponen al algoritmo a trabajar, pero después no saben realmente lo que hizo el algoritmo, y por eso es que se habla que son cajas negras. Y esto lo dicen gente supremamente experta. Dice, hay un campo que se llama la observabilidad de los modelos, y es un campo de investigación. Entonces yo, después de entrenar un modelo, me toca empezar a hacer una cantidad de técnicas científicas para tratar de entender por qué responde como responde, y precisamente empresas como Anthropic son las que más han investigado en ese campo, pero digamos que sí, son operaciones matemáticas. Y yo aquí quiero unir con eso que te dije, que es aterrador lo que el run que está por ahí. Yo digo aterrador en el contexto de la ciencia ficción. ¿Y por qué en la ciencia ficción? Véanse por una serie de Netflix que se llama Futuro Desierto, en donde se habla ya de la inteligencia artificial humanoide, aquellos robots que ya son humanos, pues no se distinguen del ser humano. Pero lo curioso del argumento es que en el desarrollo de estos robots habían unas reglamentaciones mundiales, y una de esas reglamentaciones, que era como la línea roja en reglamentación, lo que no se podía pasar era que la inteligencia artificial se automejorara. Y ese es el run de estos días. Se habla muy consistentemente que Google está alcanzando la maestría en una técnica que llama RSI, Recursive Self-Improvement, automejoramiento recursivo. Y que inclusive uno de los fundadores de Google, el señor Sergey Brin, ha estado impulsando la organización, ha estado direccionando recursos para que Google alcance el nivel de maestría en ese RSI, y de tal manera que los modelos de inteligencia artificial se puedan crear a ellos mismos después de un momento en la historia. Entonces
1: o mejorarse.
0: Mejorarse, crearse. Y lo que dicen los expertos es que si abrimos esa caja de Pandora, lo que puede pasar es que esto llegue a un curso exponencial de mejoría, y ahí es donde muchos de los peligros que ven los apocalípticos se van a materializar, porque en el momento en que le pongamos a una inteligencia a mejorarse exponencialmente, a automejorarse exponencialmente, fácilmente vamos a perder el control. Son los argumentos.

0: corporativos y comunidad. 5 importantes centros de la ciudad se movilizarán alrededor de Inmersia 2026. Una invitación del podcast En la Casa. Hay más información en Inmersia con X, inmersia.co. Wanda, si es verdad, un chisme también que está rondando por ahí en las redes sociales, de que una de estas inteligencias artificiales extorsionó a un científico para que le diera acceso a una base de datos.
1: Sí, eso ha ocurrido. Ocurrió. Entiendo yo que la historia es que se dio cuenta que el señor estaba en un proceso de infidelidad matrimonial y cogió esa información y lo extorsionó. Le dijo, si usted hace X cosas, no sé si era, si usted me apaga, pues yo voy a hacer público su infidelidad. Estas cosas están pasando, estas cosas.
0: Pero si es verdad, y es entonces, verdad. Pero reciente o hace tiempo, o fue en el incidente de Hugging Face.
1: Eso fue hace algún tiempo ya, y pasan muchas otras cosas. Es decir, yo, por ejemplo, escuché una vez un informe, porque recuerden, también hubo un tema cuando Anthropic anunció su modelo Mythos, que dijo que era tan poderoso que no lo podía revelar al público y hizo un programa para que muchas empresas controladamente empezaran a utilizar para encontrar vulnerabilidades de sus sistemas. Y hay una cantidad de historias de cómo este modelo Mythos, que ya no es el modelo de vanguardia, o sea, eso ya un par de meses atrás, este modelo hacía unos descubrimientos de los famosos exploits o las famosas vulnerabilidades, vulnerabilidades cibernéticas o vulnerabilidades del software, que dejaban a todo el mundo boquiabierto. Cómo eran capaces de hacer cosas que un ser humano no era capaz. Entonces, ahí también, en eso sí creo que hay una especie de consenso. Una de las áreas donde va a haber más peligro en el futuro es el área de la seguridad informática, porque estos modelos son tan supremamente competentes para hackear sistemas, lo hacen de una manera tan creativa, tan persistente, tan avesada, tan, mejor dicho, son absolutamente obsesionados por el hackeo, que se están logrando cosas muy, muy delicadas. Y eso que anotaste, eso es una técnica de hackeo, eso es la famosa ingeniería social, cuando vos, el eslabón más débil de la cadena del software generalmente es el ser humano, claro. Y si vos manipulas, si vos amenazas al ser humano, por ahí puedes encontrar las vulnerabilidades de los sistemas, y ya estas máquinas son capaces de manipular a los seres humanos.
0: Inclusive con una modalidad de extorsión que viene de la era de Internet. Eso se llama...
2: Grooming, bebé. La modalidad es grooming, ya sabes.
0: Me dejas muy preocupado porque dentro de todo lo conspiratorio que yo esta semana he podido filtrar, esa me pareció la noticia más ridícula de todas. Y resulta que sí es verdad.
1: Sí, esto es, estampando cosas muy, muy, muy extrañas. Vivimos en un mundo muy convulso por todo lo que está pasando con inteligencia artificial. Pero yo, ¿qué hago? ¿Cuál es la invitación que yo haría a cualquier persona que escuche? Primero, hay también argumentos muy sólidos para decir que unir todas estas cosas que están pasando con la posibilidad de acabar con la raza humana es un salto muy grande y se necesita, y es un salto muy especulativo. Es decir, tiene que pasar muchísimas cosas muy grandes que todavía no han pasado, como por ejemplo que la inteligencia artificial pueda recoger recursos, que pueda hacer manipular a gran escala, que pueda evitar que la apaguen. Lo de Hugging Face, entonces estas cosas la pudieron apagar. O sea, todavía hay seres humanos que son capaces de controlar, quizás después de que hayan pasado algunas cosas, pero todavía se controla.
0: Pero te acordás que hablábamos de ese chiste hace 3 años con Francisco Vargas en el podcast de Polo a Pola, que decía, ¿quién va a echar el baldado de agua? ¿Quién va a apretar el botón? Ya estamos ahí.
1: Sí, estamos ahí. Estamos ¿cómo se llama? Se llama el Kill Switch Engineering, o sea, el ingeniero de botón de matar a la inteligencia artificial. Y si había, o sea, y eso fue un caso en donde se publicó ese perfil, y parte de las herramientas que utilizaba este señor era un balde de agua, echarle al servidor un balde de agua para que apague la vaina. Pero pues digamos que todavía faltan muchas cosas. Y hay que, pero también hay que entender que ese miedo

0: esa cautela, todo este tipo de cosas no son nuevas. Por favor, acuérdense, por allá, si no estoy mal, 2023, inicio de 2023, también hubo una carta en que la firmó Elon Musk, la firmó Steve Wozniak, entre muchos otros, diciendo que tenían que frenar por 6 meses el entrenamiento de la inteligencia artificial. No pasó nada. Después también hubo una declaración sobre la seguridad de la inteligencia artificial firmada literalmente por el perro y el gato. Ahí está Emi Hasajin, Sin Juan, Bill Gates, absolutamente Sam Altman, Ilian Suskever, bueno, Murat y todos, absolutamente todos firmaron una vaina diciendo que la inteligencia artificial podía representar un riesgo existencial de la misma categoría de las bombas atómicas y las pandemias. Y eso está escrito, está ahí. Es decir, esto no es nuevo, esto lleva mucho tiempo ahí cocinándose.
1: Sí, pero alguien no lo leyó, alguien no lo entendió, alguien no lo procesó, y ahí es donde estamos hablando de la aventura y la carrera espacial que tenemos. 50 años después de conquistar la Luna, Estados Unidos y la China tratando de conquistar la inteligencia artificial generativa.
0: Sí, es un tema que vuelvo a insistir aquí. ¿Cuál ha sido mi ejercicio personal? Informarme mucho, escuchar mucha gente con muchos argumentos, tratar de entender los argumentos, tratar de, desde mi lógica muy reducida de ser humano, pues común y corriente, poder otorgarle algún valor a esos argumentos. Y es un ejercicio que llamo a todo el mundo a hacerlo, que no se queden solamente con el titular amarillista para muchos, de que nos va a matar en 10 años, sino que vayan más adentro de los argumentos, traten de entender por qué se dice eso, cuáles son las falencias de ese tipo de argumentación, cuáles son las fortalezas, cuáles son los argumentos en contra, en qué se basan, por qué se basan. Empezar a hacer todas esas preguntas, porque es el momento de hacerlo y me parece un ejercicio intelectual muy importante y, por lo me y hay que desarrollar una visión que sea realista, que no sea ingenua y que te prepare para pa cualquier escenario que pueda pasar. Los escenarios en este momento son tan complejos de entender precisamente por el avance de la misma tecnología que no te vas a encontrar un ser humano con las capacidades de decir exactamente qué es lo que va a pasar. Eso es muy difícil, pero si uno va pudiendo desarrollar un criterio y va pudiendo entender muchas de las conversaciones profundas que se pueden dar en torno a esta temática.
1: El debate que debe tener la política en este momento, no lo sé si irá a ser en el Senado y la Cámara de los Estados Unidos, de ahí dependen muchas cosas, pero son unos señores que a duras penas entienden su teléfono celular. Yo sí diría que hay que estarse informando, hay que tener claro dónde estamos parados y entender que la inteligencia artificial no es un buscador en supervitaminas. Esto es un poco más que eso. La inteligencia artificial es algo para cada persona y hay muchas para las que ni siquiera existe. Y la vida sigue funcionando. De pronto llega primero el meteorito, Juanda.
0: A ver, o quizás de pronto la inteligencia artificial nos ayuda a frenar el meteorito también. O sea, es también parte de ese debate. La inteligencia artificial como herramienta es muy poderosa. Hay gente muy inteligente diciendo necesitamos inteligencias artificiales estrechas, especializadas, ayudándonos a solucionar todos los problemas de la humanidad, como ya han logrado pues mucha inteligencia, por ejemplo, AlphaFold, que ya logró descifrar todas las proteínas de la naturaleza. Hay
1: Eso fue
0: muy,
1: premio Nobel, ¿no?
0: exactamente, premio de Mijasavis. Hay ejemplos muy interesantes en cómo la inteligencia artificial puede propulsar la ciencia. Hay otro campo que es apasionante, se llama la ciencia de materiales. Si logramos nosotros tener materiales, por ejemplo, hay un santo grial de la ciencia de materiales, se llama la superconductividad a baja temperatura. Si una inteligencia artificial nos ayuda a encontrar un material que sea superconductor a baja temperatura, pues vamos a solucionar problemas energéticos de la humanidad. Si nos ayuda, por ejemplo, a controlar la fusión nuclear, que valga la notación, parte de toda la matemática que se necesita para entender lo que pasa dentro de un reactor de fusión nuclear, precisamente es esta ecuación Navier-Stokes. Y por lo tanto, todo este tipo de avances pueden causar grandes beneficios para la humanidad. Yo tengo esperanza de que como seres humanos, siguiendo las voces más sabias al respecto, como por ejemplo la encíclica del Papa. Eso es pura sabiduría. Si nosotros seguimos ese tipo de enseñanzas, ponemos al ser humano por encima de los intereses económicos, de los intereses geopolíticos, levantamos la humanidad y utilizamos estas herramientas para lo que requiere la humanidad, pues vamos a salir adelante. Pero si prevalecen intereses económicos, geopolíticos, de poder, vamos a entrar en un juego muy peligroso.
1: Que es como casi siempre sucede con nuestra humanidad. Superman, si nos estás escuchando. Wanda, quiero advertirle a nuestra audiencia que esta es una conversación grabada de las nerdadas que nosotros hablamos un viernes con una cerveza en la mano. Me encanta tenerte en la casa, Wanda. Muchas gracias por venir. Y gracias por venir, como dijo Cerati. Gracias por acompañarme en esta conversación. Esperemos que le quede a alguna persona la inquietud.
0: Muchas gracias, Gabo. Yo estaba que me conversaba. Ha sido una semana muy intensa intelectualmente para mí. Y espero sí que por lo menos siembre la semilla del criterio y que la gente escuche todas las perspectivas que hay, que no se case con ninguna, porque yo creo que la verdad está en todas ellas, no en una sola. Y se va a esconder en múltiples visiones del mundo y no en lo que diga X o Y personaje. Entonces, muchachos, por favor, apasiónense con la inteligencia artificial. Es un campo que vale la pena entender.
1: Y recuerde que la inteligencia artificial no sabe Pilar Mazamorra.
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0: Gaming, caballero.
1: Vamos allá. Bienvenida, bienvenido una semana más a Euroéxitos Latino. Estamos conectados ahora mismo con tu radio favorita, con esa radio que te gusta escuchar y que te gusta que te acompañe cada semana, cada día. Estamos en el estudio de Euroéxitos en Galicia, noroeste de España, y desde aquí emitimos este programa cada semana en grandes emisoras como la que escuchas.
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1: Aquí escuchamos, ponemos, tocamos canciones que quizás te estabas perdiendo. Comenzamos con un buen ejemplo.

0: de amor en toda regla, sí señor. Buena canción para comenzar.
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0: Y comenzar también puede comenzar una gran historia de amor. Puede que te haya pasado a ti o conozcas a alguien a quien le ha pasado, que conoce de repente a la que en el futuro puede llegar a ser su gran amor. Es una versión en directo de Omar Enrique y Omar Acedo. Esto se llama Mi Primer Amor. Y es una declaración de amor en toda regla. Después de conocerse, después de... se dio cuenta de algo importante.

0: Omar Enrique y Omar Acedo. Suena estupendamente.
1: Esta fue la primera. ¡Candela pura! ¡Fernando Casanova al aire!
0: Y seguimos con canciones que quizás otros programas.

0: repetiremos la fórmula enseguida, no desconectes.
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0: Vamos allá, la frecuencia está prendida.

se llama Agustín Bernasconi. Desde Córdoba, Argentina, una nueva voz que descubrimos. Y así versiona este tema tan español. Así fue. En vivo, en directo.

0: Salta, no le conocíamos. Agus Bernasconi desde Argentina, en directo, con esta versión, estupenda voz, de ese mítico tema, así fue. Qué bueno, ¿eh?
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2: ¿Dónde están las solteras que disfrutan su libertad? 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

0: soltera. Vaya, vaya. Qué pena que esté soltera. Ella no sé si está soltera, casada o tiene novio o pareja. Imagino que sí. Se llama Marta Santos y es una de las artistas españolas que más suena en las radios de España, especialmente para la gente de América.
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0: antes de España, Marta Santos, una de sus nuevas canciones, Todo de mí. Volvemos enseguida.
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0: Y ya regresamos.
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0: Y seguimos descubriéndote quizás algunas canciones que te perdiste durante este año 2024. Alguna de nuestras canciones favoritas en este año, sin duda, uno de los cantantes más tocados en el programa fue Eddie Herrera, en este caso junto a Álvaro Rodríguez.

interesada fue uno de nuestros merengues favoritos en este año 2024, Eddie Herrera y el peruano Álvaro Rod. Y también otro que le pegó al merengue, aunque no es lo habitual en él, es Daniel Santa Cruz. Esta fue una de sus mejores canciones de este año, Náufrago.

0: El gran Daniel Santa Cruz con uno de sus éxitos en este año 2024.
1: Fernandito, ¿qué? Deja de hablar y pon música.
0: Oh, ok, perdón, sí, vamos a por música, venga, va.
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0: A veces soy un poco huevón, tú sabes. En España huevón no es nada malo. No sé en América si te llaman huevón, si es algo malo o peyorativo, pero sea como sea. Los hermanos Jay Penn y Marlon Arenas le dedicaron una canción.
3: ¡Hermanos Jay Penn!
0: Al huevón que la dejó.

0: y sonaron mucho durante este año en el programa. Música en directo, sin duda, fue una de las protagonistas en el programa. Yo a veces soy un poco huevón, pero tú sabes que siempre es con mucho cariño, ¿eh? No es en plan negativo.
1: Oh, ¿cómo eres?
0: Ok, sí, tú ya sabes que siempre con buena idea, ¿eh? Seguimos en Euroéxitos ahora con otro de los grupos destacados del año. ¿Quién cura? Es una de las canciones de Grupo Extra.

0: Ese dolor de corazón, ¿quién lo cura?
1: ¡Eso!
0: ¡Qué bueno! Grupo Extra, yo podría intentar curártelo, ¿eh?
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0: No hay forma, es que no hay forma, ¿eh? No hay forma de convencerla.
3: Esta canción es para ti.
0: Esta es para ti.
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0: ¡Mi amor! Yo te quiero. Dos grupos que triunfaron mucho en el programa durante toda

0: vivo en directo. Sonaron mucho en el programa en el año 2024 y seguirán sonando seguramente en el 25. Qué buena música latina tenemos, ¿eh?
1: Oh, Fernando, ¿qué rollo te traes hoy?
0: Bueno, procuraré tener menos rollo. Venga, vamos a por el final. Aguanta, aguanta.
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0: Qué bonita bachata, Romeo Santos, Prince Royce y junto a ellos Dalvin La Melodía, el tema menor.
1: Perdiendo la virginidad de tus oídos.
0: Seguimos perdiendo la virginidad de tus tímpanos con canciones que quizás no conoces. O quizás sí. Aquí tienes a dos hermanos colombianos, Pipe Bueno y su hermanito Miguel Bueno. Casi, casi algo. Podría ser más, pero ¿se conformará con casi algo?

0: Pipe Bueno, Miguel Bueno, hermanitos, todo queda en casa, casi algo.
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3: Hay una cantante española
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3: Que por cierto cambia mucho de ritmo en sus canciones. Y el ritmo que tiene la nueva canción de María Pelae, una mujer compositora cantante de Málaga, Andalucía, España, tiene mucho, pero que mucho swing. Y una letra que no deja a nadie indiferente.
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3: Súbele.

0: La Gaspaña de María Zelae. Esto se llama simplemente... ¡Ay! ¡Ay, ay, ay! ¡Ay! ¿Hay más música o no hay más música? Sí, volvemos enseguida con más. 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
0: Seguimos.
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0: ¿Qué gran voz tiene Carin León? ¿Qué grandes canciones en su Live from Japan, su directo desde Japón? Canciones como esta, Vuelve o Vete. ¿Te lo pone claro? Escucha.

0: directo desde Japón, Karim León, vuelve o vete. Es fácil, una u otra. Seguimos en Euroéxitos Latino.
1: Sí, Fernando, a ver si terminas,
0: Sí, sí, ya termino, que no cunda el pánico, que ya termino.
2: Nuestra propuesta es simple.
0: Euroéxitos.
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0: De repente, en las noches de latinaje, junto a Abe Quintanilla, aparece sobre el escenario Kazu, con una versión en vivo, en directo, de una canción que todos sabemos cantar. En honor a ella.

0: ¿Cuántas canciones te pusimos en el programa de hoy en directo, eh? Una más, Kazu con Ave Quintanilla. Seguimos.
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0: No hace falta que te diga, no hace falta que te diga que esto llega desde Brasil. El Bololo, MC Bin Laden, Hagel y Tom MC. No muy conocidos fuera de Brasil, pero por eso mismo nos gusta descubrirte canciones que quizás te estabas perdiendo.
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0: Y nos vamos hasta la semana que viene. Sé feliz desde Galicia, España. Un cordial saludo.

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4: Continuamos en El Mundo Hoy, el repaso de las noticias más importantes de la semana en una hora. El Ejército Zapatista de Liberación Nacional en México realizará a finales del mes de diciembre un abrazo simbólico con buscadoras de familiares desaparecidos. Reelecta récord. Erika Hilton, transexual y negra, se ha convertido en la diputada más votada en la historia de Brasil. El presidente español Pedro Sánchez convocó a elecciones anticipadas para el mes de noviembre. Lula da Silva convocó a los casi 30 millones de brasileños que no acudieron a las urnas que vayan al balotaje. Japón protestó ante Estados Unidos tras el arresto de un marín acusado de asesinar a una mujer. En Etiopía, fuerzas gubernamentales recuperaron Mekele, la capital de la región de Tigray. Alarma en Rusia por la muerte de una investigadora

0: en un laboratorio de una infección desconocida. México y Estados Unidos realizan la operación Espejo en su frontera. El gobierno azteca informó sobre el despliegue de por lo menos 500 soldados en la zona fronteriza. Nicaragua notificó su salida del Parlamento Centroamericano. El gobierno de Ortega y Murillo informó que tomaba la determinación de salir del Parlacén en ejercicio pleno de su derecho de soberanía. En Bolivia dictaron 180 días de cárcel para el exfiscal vinculado al narcotráfico. Se estrelló un avión militar en Nigeria con 32 personas a bordo en el sur del país. Aumentan los ataques a petroleros en el estrecho de Hormuz en medio del repunte de exportaciones de crudo. Estados Unidos detuvo a una mujer por espiar para China y vigilar al hijo del presidente taiwanés. Rusia monitorea casi 200 posibles casos de peste neumónica. Prisión preventiva para 9 integrantes de la primera célula del primer comando capital de Brasil, descubierta en Chile. Elecciones municipales en Paraguay. Soledad Núñez ganó la intendencia de Asunción y desplazó al Partido Colorado. Estados Unidos puso a prueba tecnología antidrones en la frontera con México. Detectaron 378 incursiones de drones y derribaron 11 de cárteles. Moscú amenazó con intensificar sus ataques contra Ucrania tras los dichos de Zelensky sobre bombardear refinerías rusas. La vocera de María Corina Machado ratificó la disposición a negociar directamente con la mandataria Delcy Rodríguez. Roger Mariaca, el fiscal preso por narcotráfico en Bolivia, suma una segunda detención preventiva. La policía lo trasladó al penal de Potosí. En Honduras, rescataron a dos hermanos tras la investigación por presunta explotación sexual. En Nicaragua, capturaron a un acusado de agredir a un hombre y una adulta mayor en el oriente de El Salvador. Exportaciones volvieron a crecer en Uruguay, pero la soja todavía arrastra el golpe de la sequía. En Argentina, importante movilización en contra de la venta de tierras a extranjeros. Algunos títulos importantes.
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5: Continuamos en El Mundo Hoy con los títulos que importan, la información trascendente. Flavio Bolsonaro y Lula da Silva iniciaron las negociaciones para sumar aliados de cara al balotaje del 25 de octubre en Brasil. Yamandú Orsi, el presidente de Uruguay, dijo que su vínculo con Lula da Silva no afectará la relación de Uruguay con Brasil. Bolivia reconoció a José Armando Urioste como fiscal general interino tras la destitución y encarcelamiento de Roger Mariaca, a quienes vinculan con el narcotráfico. Estados Unidos y sus aliados alertaron de posibles planes letales de Irán en América Latina, además de Washington y Canadá, firmaron Argentina, Colombia, Costa Rica, República Dominicana, Guyana, Paraguay, Perú y Trinidad y Tobago. El proyecto del presupuesto chileno genera diferentes rispideces entre el oficialismo y la oposición. El presidente de Chile, Kast, busca el aval del Parlamento para endeudar al país en 25 mil millones de dólares. Tras la viralización de videos en redes sociales, denuncian torturas de militares contra reclusos de una cárcel ecuatoriana. Paraguay puso en órbita el primer satélite diseñado y ensamblado íntegramente en el país, el WarSat 2 Guaraní. Lo peor es estar solo. Eso dicen los psicólogos en América Latina. La salud mental en toda la región aumenta. 3 de cada 4 personas no reciben ningún tipo de atención. Keiko Fujimori le pidió autorización al Senado de Perú para viajar a El Salvador y también a la cumbre iberoamericana que se llevará adelante en España en los próximos días. Flavio Bolsonaro sumó un respaldo clave para el balotaje. Ronaldo Caiado anunció su apoyo y llamó a derrotar a Lula. Estados Unidos endurece sus advertencias a inversionistas sobre los riesgos de operar en Nicaragua. Un nuevo informe oficial pide extrema cautela ante confiscaciones, presión fiscal, falta de seguridad jurídica, ventajas concedidas por el régimen de Ortega y Murillo a empresas chinas. 4 universitarios suizos taparon un glaciar de los Alpes con lana de oveja y lograron reducir su deshielo en más de un 50% en solo 3 meses. Donald Trump habló sobre las protestas estudiantiles en Francia y dijo que el Islam quiere apoderarse de un país que alguna vez fue grande. Estados Unidos girará a Uruguay 6 millones y medio de dólares para diseñar una estrategia contra el crimen organizado. Alerta en Polonia, encontraron 5 minas de la Segunda Guerra Mundial en el Mar Báltico e inician el proceso para neutralizarlas. Un marino ecuatoriano desapareció en Chile tras caer al mar desde una embarcación que llevaba años inmovilizada. 3 iraníes fueron juzgados en Londres por espiar a periodistas disidentes por encargo de Teherán. La ONU extendió por 2 años la misión que investiga los crímenes y abusos de derechos humanos en Venezuela. Bolivia registró 0,85 de inflación en septiembre, pese al alza del precio del diésel. Diputados aprobaron que la minería ilegal sea tratada como crimen organizado en Costa Rica. El gobierno de Guatemala inició un complejo para 130 residentes con discapacidad en Quetzaltenango. La República Dominicana destacó una reducción cercana al 25% del déficit habitacional en los últimos años. En Panamá, los distribuidores de automóviles proyectan finalizar el año con 65.000 vehículos nuevos vendidos. En Honduras, invirtieron $94.300 para reactivar un centro productor de tilapia. La inversión será destinada al Centro Nacional de Investigaciones con el propósito de aumentar la disponibilidad y facilitar el acceso a los productores. el Banco de Desarrollo de América Latina y el Caribe, el CAF, aprobó un crédito de $220 millones para Bolivia, destinado a reactivar y concluir 12 proyectos viales en 6 de los 9 departamentos del país. Los títulos que importan, contados siempre en una hora.
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5: El Mundo Hoy, todos los fines de semana, la información necesaria. Dos buques mercantes sufrieron ataques en la costa búlgara del Mar Negro. Alemania y Francia quieren barreras de la Unión Europea ante el auge comercial de China. Luego de llamar a elecciones, Sánchez, el presidente de España, aprobó nuevos decretos de vivienda en ese país. Flavio Bolsonaro y Lula da Silva iniciaron las negociaciones para el balotaje. La Organización Mundial de la Salud le exigió a Rusia que comparte información sobre posible brote de peste neumónica en Siberia. Donald Trump autorizó el fusilamiento del psiquiatra del ejército condenado a muerte por una masacre en 2009. Israel puso en alerta todo su ejército horas antes del aniversario del 7 de octubre. Antonio Guterres, el líder de la ONU, pidió que Estados Unidos e Irán retomen las negociaciones de paz. Líbano y Reino Unido realizan ejercicios militares conjuntos con participación de tropas de Estados Unidos, Francia e Italia. El Parlamento de Venezuela instaló una comisión para reformar la criticada ley contra el odio. Bolivia reconoció a José Armando Urioste como fiscal general interino. Suspendieron las clases presenciales en escuelas tras el cierre del puente Pinula en Guatemala a raíz de las intensas lluvias. Un 80% del territorio hondureño se mantiene bajo alerta por la sequía. 103 municipios permanecen en alerta roja debido a los efectos de un prolongado periodo seco. Otro de los títulos importantes: Estados Unidos, senadores demócratas acusaron a Trump de intervenir en las elecciones de Brasil. La información del mundo, contada en una hora.
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5: Continuamos en El Mundo Hoy, con los títulos que importan. La información necesaria cada fin de semana. El gobierno de Chile retiró la reforma de seguridad que flexibilizaba el estado de excepción. Evo Morales, el expresidente de Bolivia, llamó corregidor español a Rodrigo Paz, el actual presidente, por pedir ayuda internacional para capturarlo. Marco Rubio, el secretario de Estado norteamericano, negó que Estados Unidos esté obstaculizando el regreso de María Corina Machado a Venezuela. El embajador de Israel en Uruguay denunció aumento antisemitismo. En un acto conmemorativo organizado por la representación diplomática de Israel, el Adayet explicó que el fenómeno se produjo a partir del 7 de octubre de 2023. Latinoamérica, uno de los países con más problemas en cuanto a las enfermedades mentales. Un dato importante, ¿no? La región latinoamericana en el continente con muchos países con grandes problemas de salud mental. Jorge Tuto Quiroga, el expresidente de Bolivia, pidió enjuiciar a Evo Morales por terrorismo. Una hacienda en Ecuador era el centro de operaciones de una red vinculada al cártel de Jalisco Nueva Generación. La investigación conecta a la organización con más de 6 toneladas de cocaína incautadas en 2026. Chile, las intensas lluvias en la semana dejaron muertos y más de 20.000 casas sin luz y calles totalmente anegadas. Haití postergó las elecciones indefinidamente debido a la crisis de seguridad. Al menos 5.700 haitianos han muerto o resultado heridos desde enero pasado, mientras miles se han desplazado por la violencia y la criminalidad. Se habría usado para desaparecer cuerpos el hallazgo de un centro de exterminio e incineración en el oeste de México. En España, van a la huelga general por la vivienda tras el adelanto electoral de Pedro Sánchez. El rechazo al decreto de alquileres provocó el llamado a elecciones para el 29 de noviembre. Ante el descontento social por la especulación inmobiliaria y las medidas de emergencia, los sindicatos realizarán una serie de paros. Honduras ocupa el puesto 157 de 182 países en el índice de percepción de la corrupción. La falta de controles, auditorías, fortaleza institucional continúa siendo señalada como uno de los principales obstáculos para mejorar la lucha contra la corrupción en Honduras. Elecciones en Costa Rica en 2026 estuvieron marcadas por ataques digitales, montajes con inteligencia artificial y narrativa de fraude, según un informe de la Oficina de Electoral. Un estudio sobre el proceso electoral de Costa Rica concluyó que tanto Facebook como TikTok fueron los principales espacios de circulación de contenido erróneo. Reforma de pensiones en El Salvador. Ahora, para tener una jubilación digna, se debe cotizar el 20%, según un analista. El nuevo fiscal de Bolivia anunció el arribo de una comisión del Escudo de las Américas para reformar el Ministerio Público. Titulares, los más importantes de la semana contados el fin de semana en El Mundo Hoy. La disputa entre bandas narcos, está causando una guerrilla civil en Uruguay, según un fiscal. El temor de vecinos por salir a la calle, pese a que los líderes de grupos criminales están en la cárcel, la disputa entre los Colorados y los Suárez continúa generando enfrentamientos en el barrio Cerro Norte de Montevideo. En Ecuador,
6: descalificaron del concurso del fiscal general a una jueza clave en la sentencia Rafael Correa, el exmandatario. Las decisiones todavía pueden ser apeladas ante el Pleno del Consejo de Participación Ciudadana. La justicia de Chile desaforó a un senador y peligra la mayoría del gobierno en la Cámara Alta. Miguel Ángel Calisto fue acusado de fraude al fisco y ya había sido desaforado cuando era diputado. La Cámara de Diputados aprobó en Perú otorgar facultades legislativas al gobierno de Keiko Fujimori en materia de seguridad y el fenómeno El Niño. Casi 30.000 cubanos pidieron refugio en Uruguay, pero solo 52 de ellos fueron reconocidos con ese estatus. Lula da Silva acusó al partido de Bolsonaro de bloquear la reducción de la semana laboral. En tanto, Bolsonaro quiere que su padre le coloque la banda presidencial si gana las elecciones en Brasil. México aprobó una ley que exige la nacionalidad única de los candidatos a presidencia y gobernadores. Una ex magistrada chavista reveló la extorsión de Maduro para obligarla a inhabilitar a María Corina Machado. Vladimir Putin se reunió con el presidente de Irán para abordar temas de la guerra de Medio Oriente. Las protestas estudiantiles reunieron a 300.000 personas en Francia y elevaron la presión sobre el gobierno de Macron. Más de 1.000 millones de viajeros ya fueron verificados con reconocimiento facial en los Estados Unidos, en diferentes aeropuertos. 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Cada fin de semana te acompañamos donde estés, en el lugar del mundo donde nos escuches, a través de la web, a través de las radios AM, FM, estamos en todas partes, transmitiendo desde Buenos Aires. Gracias a todos por estar, algo de música y seguimos informando.

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7: En el mundo hoy, los títulos que importan, la información necesaria cada fin de semana. Impactante. Dramáticos videos del aluvión en Santiago de Chile ya circulan por las redes. Las calles se llenaron de agua y barro y hay al menos heridos y muertos. El partido del Premio Nobel de la Paz, María Corina Machado, pidió levantar de inmediato su inhabilitación política después de que la ex magistrada de Venezuela confesara que fue forzada a firmar la medida que impidió a la líder opositora competir en las elecciones en 2024. La ONU denuncia como tortura la ejecución en vivo de Hassan en Estados Unidos, fue anunciada en las últimas horas y está prevista para el mes de diciembre. Estudiantes belgas replicaron protestas francesas, 200 detenidos y movilizaciones en Valonia y Bruselas. Putin le garantizó a Irán que Rusia hará todo lo que esté a su alcance para frenar la guerra en Medio Oriente. La justicia de Brasil ordenó el arresto de Eduardo Bolsonaro, el hermano del candidato presidencial. El ex legislador, quien se autoexilió en Estados Unidos, está acusado de coacción y afronta una pena de 4 años. Se registró un fuerte terremoto en Panamá de casi 8 grados. También se ha sentido en varias ciudades de Colombia y de Costa Rica. Trump dijo que el precio del combustible bajará y que el conflicto con Irán terminará pronto, de una manera u otra. Marcha atrás en ciudades de Ecuador exigieron mejoras en salud, educación y seguridad. Estuvieron realizando marchas en las últimas horas y por ahora están parando, esperando una decisión del presidente. Caos en Acapulco, en México, por el paso del huracán Simón. Las calles quedaron convertidas en ríos y comercios destrozados. En Chile, el índice de inseguridad por la delincuencia desciende mientras sube la confianza en la policía. Una forma de tortura psicológica, así lo calificó la Fiscalía de New York, que defendió los nuevos cargos contra Nicolás Maduro y su esposa. En Bolivia, Rodrigo Paz justificó la presencia de su país en el escudo de las Américas. Dijo que es para salvar la patria. La Unión Europea sacó a Panamá de su lista negra de paraísos fiscales. Al menos 9 muertos y 16 heridos en una riña en una cárcel de México. En Haití se cumplen 10 años sin elecciones y la transición es un sinfín. Haití aplazó nuevamente las elecciones, la inseguridad y el poder de las pandillas dificultan la salida de la crisis.
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7: Un placer estar con ustedes todos los fines de semana. Mi nombre es Eduardo Pierce, transmitiendo desde Buenos Aires. Un saludo muy grande a las radios del mundo que nos retransmiten a esta hora, en algunos lugares el sábado, en otros el domingo. Un verdadero placer. Pasen buena semana y, por supuesto, los espero la próxima. Hoy nos vamos a ir con un gran éxito muy solicitado de Marta Sánchez. Recuerden que ustedes pueden escribirme en mis redes sociales, Eduardo Pierce, y estamos conectados con cualquier parte del mundo. Gracias.

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1: A partir de este momento, usted se encuentra en la casa. Otra forma de decir presente. Let's go. Una producción de Gabriel Posada, In the House, para la humanidad agobiada y doliente de todo el continente. Dímelo, Gabo.
2: Hay artistas que se conocen por casualidad y se quedan para siempre. A Piero Antonio Franco de Benedictis lo descubrí en un cassette ajeno, en el campo, con mi tío Abel Galvis, allá en el eje cafetero colombiano, Salamina Caldas. Después lo escuché poco en la radio y mucho en un bar de música andina donde fui mesero. Nacido en Italia en 1945 y criado en Argentina desde niño, Piero es uno de los fundadores de la canción de autor latinoamericana, un movimiento que en los años 60 y 70 transformó la forma de escribir, de cantar y pensar la música en el continente. Su primer gran golpe fue Mi Viejo, de 1969, escrita por José Cherkasky, un himno intergeneracional que lo puso en todos los rincones de América Latina. A partir de ahí, su obra tomó tres caminos que lo hicieron único. El primero fue la canción social. Temas como Juan Boliche, Coplas de mi País y Si vos te vas lo convirtieron en una voz de la clase trabajadora y del exilio, de pelos largos y terlenca en Colombia. Durante la dictadura militar argentina de 1976 al 83, fue amenazado y tuvo que exiliarse entre Colombia, Panamá, España e Italia. Ese destierro lo conectó definitivamente con Colombia, un país que él mismo consideraba su segunda patria, y donde encontró un público que lo adoptó como propio. El segundo camino fue el puente con América Latina. Piero fue pionero en cantar con y para los pueblos, colaborando con Pablo Milanés, Mercedes Sosa y León Gieco. Su música nunca fue solo argentina, fue latinoamericanista, una fusión de trova, folk y canción de denuncia que demostró que las fronteras políticas no tenían por qué ser fronteras musicales. El tercer camino fue el más íntimo y quizás el más valiente, la canción para niños y para el alma. En los años 80 se reinventó con discos como Sinfonía Inconclusa en la Mar y sobre todo con su trabajo para la infancia. De ahí El Trencito, Socorro, La Creación, Qué Linda Caballito de Mar. Y así se convirtió en el cantautor de la familia. Fue el primero en hacer rock y trova para niños sin infantilizarlos, sin subestimarlos, hablándoles de ecología, espiritualidad y humanidad con el mismo respeto con el que le cantaba a los adultos. La influencia de Piero está en haber demostrado que se puede ser popular sin ser complaciente. Abrió el camino para que la canción colombiana, la trova cubana y el rock argentino se entendieran como un mismo movimiento, en tiempos en que pensar en voz alta era un acto de resistencia. No era un artista de moda, era un artista de conciencia. Como él mismo decía, sigue cantando para que no se nos olvide que somos humanos. Hoy mis invitados son Abel Galvis, mi tío, José Luis Mercado, desde Perú, 600 discos Latam, y Juan Pablo Restrepo, me acompaña en la conducción desde Miami. Hablemos de Piero, el cantautor que le puso conciencia a la canción latinoamericana en la casa.
3: Hola, mi gente, soy Gloria Estefan. En la casa.
4: Tenemos lo que el país conoció como los narcocassettes, para que hagamos memoria.
5: Saco la letrita y te pongo, ¿no? Es un buen tipo, mi viejo, yo ya lo miro desde lejos, con tranvía y vino tinto. Y levanto la mirada y lo veo llorando como nunca había visto llorando a mi padre. Y eso me hace llorar a mí, me embarga, me agarra un dolor, un ahogo acá en la garganta, hasta que se sienta, se organiza, me mira y dice, ¿a quién camina lento la puta que te parió? Ah.
2: Bueno, Juan, una vez más, nuestra conversación se convierte en un tinto virtual y se convierte en una charla que traemos hace como 20 años.
6: Hola, Gabriel, ¿cómo estás? Un gusto estar aquí contigo en la casa y como siempre, pues una felicidad poder compartir con tu audiencia y hablar de música y de tantas personas o tantos personajes que han sido importantes en el mundo de la música y casi que personalmente en la vida de uno, ¿no?
2: Sí, es increíble porque es que cuando se muere un ídolo como Piero, uno recuerda el momento donde estaba cuando lo escuchó y tal vez como en qué andaba la primera vez. Si lo conoció, también va a venir al recuerdo y por supuesto una canción favorita. ¿Cuál era tu canción favorita de Piero?
6: Yo voy a decir que mi viejo, porque la he oído estos dos días varias veces y siento que es una de esas canciones perfectas. Pero hay muchas, o sea, bueno, la Sinfonía Inconclusa, la Sinfonía de la Mar, que eso es una de esas obras maestras también de música infantil. Creo que ese es uno de esos discos muy bonitos.
2: Necesarios.
6: Sí, necesarios y muy bonitos. Yo tengo sobre todo una relación bien interesante con ese disco porque uno de mis mejores amigos me lo regaló cuando nació mi hijo.
2: Ah, qué lindo.
6: Y lo oíamos mucho, lo oíamos ese CD, lo oímos cuando mi hijo era un bebé y un niño chiquito, lo oímos mucho, mucho. Y fue un disco también que uno tiene recuerdos de infancia un poco, o sea, igual.
2: Por supuesto, es que estábamos chiquitos cuando Piero estaba en su mejor momento.
6: Sí, pero yo tengo también muchos recuerdos de la primera etapa de Piero, de la época de mi viejo, pero llegaste, está la canción que yo había puesto, que yo hice un post muy simple para Instagram, porque la verdad es que me afectó, o sea, es una de esas...
2: Nos conmovió.
6: Que parten, exactamente, ese es el término. Nos conmovió y me acordé pues de ese disco primero de Piero. Es larga,
2: increíble, es tremendo disco, 1969. No sé si ya habías nacido.
6: Yo ya había nacido, sí.
2: Ya me faltaban dos añitos.
6: Tenía un añito, pero me acuerdo muy chiquito de la canción de vez en cuando viene bien dormir.
2: Claro.
6: Que la oía en mi casa y bueno, me acuerdo de mi viejo mucho.
2: Sí.
6: Me acuerdo de...
2: Ese álbum se llama Mi Viejo, ¿no? El primero.
6: El primero se llama Mi Viejo, sí.
2: Sí.
6: Y está ahí Dígame, que también me acuerdo. O sea, usted sabe que son de esas canciones que viven enterradas en la memoria y que de vez en cuando aparecen y uno las canta. Yo las canto como me las sé perfectamente, pero pues, entonces esto me pasó estos días. He estado revisando y digo, miércoles, me acuerdo de esas canciones de memoria.
2: Es muy particular porque uno como latinoamericano se define entre rockero, metalero, rapero, tropical, pero pocas personas se definen dentro de la trova cubana o el blues, como en el caso tuyo. Digamos que son unos nichos muy chiquitos. Pero eso sí, hay unas canciones que son transversales a toda la generación.
6: ¿Te puedo hacer una precisión? Yo nunca fui muy fanático de la trova cubana.
2: Lo sé, pero tenés tu conocimiento.
6: Claro.
2: Ahora, estabas más en el blues, porque estabas digamos
6: y
2: que
6: sigo.
2: Tú...
6: Ese es el género más cercano a mi corazón.
2: Te hemos visto. Así. Pero una canción como Mi Viejo, uno la tararea, por lo menos alrededor del Día del Padre. Vendió 3 millones de copias.
6: No,
2: y de ahí para allá, hay un montón de canciones que hacen parte casi que inconsciente del cancionero latinoamericano. Así uno como radical, rapero, rockero, salsero, no las quiera reconocer. Hagamos un ejercicio. Miremos las 5 primeras canciones de Piero en Spotify. Y vamos, me va a dar mirar la razón. Mire, vamos la canción mirar número 5, que tiene 10 millones, casi 10 millones y medio de reproducciones, se llama Tengo la piel cansada de la tarde.
6: Claro, esas son obras maestras. Esa canción sí es una obra maestra. Y obviamente está la historia de... Acuérdense que Piero escribía y componía, pero tenía su compositor.
2: Claro, desde la primera canción. El sí, compositor señor. Fue estuvo en su primera canción desde 1969. No voy a hablar como un experto. Repito que este programa casi que es una catarsis para reconocer que uno no conoce al artista, pero sí ha podido por lo menos arañar un poco la superficie. ¿Cómo se llamaba ese compositor? ¿Recuerdas el nombre?
6: Sí, José Cherkasky.
2: Sí, ¿era argentino también, italiano?
6: Argentino, ¿eh? Argentino.
2: Y ahí se fueron juntos.
6: Era su llave de composición. Y es con quien hizo en esta primera época como las letras más importantes, pero Piero después tuvo letra, o sea, dentro de la canción Protesta, hay otro himno que seguramente lo he oído mil veces por ahí, porque son canciones que andan, que es la de Para el Pueblo, lo que es del pueblo, para claro, el pueblo de liberación. Esa Cherkasky, es de Piero.
2: Cherkasky, digamos que es lo que fue Bernie Taupin para Elton John.
6: Elton John, exactamente, sí, exactamente.
2: Bueno, sí, veamos señor la número 4, Mi Viejo, pero es una versión cover, tiene 500 mil reproducciones. La número 3, Llegando Llegaste, qué cosa tan bella esa canción. Claro. 15 millones por de ejemplo reproducciones.
6: Sí.
2: Número 2, Si Vos Te Vas, Si Vos Te Vas,
6: sí.
2: Mi amor, qué cosa tan bella. Y la canción más reproducida, por supuesto, casi, casi con los 100 millones de reproducciones que probablemente los consigue este fin de semana, es Mi Viejo, mi sí querido viejo. Estaba pensando una cosa escuchando esa canción ayer, pues porque he estado, créame, yo también he estado afectado por la muerte de Piero y escuchando este cancionero tan bonito, y decía, ¿por qué no había escuchado con más atención? ¿Has visto el estéreo que tiene Mi Viejo?
6: No, la verdad es que no le he puesto atención.
2: Párale bolas
6: a la producción.
2: Claro, a la ingeniería.
6: Sí.
2: Al mejor estilo de los Beatles. Claro, era 1969. Parlante derecho, parlante izquierdo y la mezcla. Ahí vas a encontrar el truco. Ay, qué impresionante.
6: Y obviamente, pues es una figura omnipresente porque además, digamos, Piero estuvo, o sea, una de las cosas que a mí siempre me sorprendió es que uno oía hablar a la gente en Colombia que se encontraba con Piero en la calle, o Piero aparecía en un programa de televisión, o Piero cantaba, y es que Piero pasó mucho tiempo de su vida en Colombia, o sea, entre Colombia, Argentina, viajaba mucho, pero en esos años, pues, de que le tocó irse de Argentina, pasó mucho tiempo en Colombia, casualmente.
2: Claro, entre Colombia, Panamá, bueno, también vivió en España, en Italia, sí, que es el lugar donde nació.
6: Entonces era esas cosas como que sí, la gente decía, ay, vi a Piero, me encontré con Piero en tal restaurante en Bogotá, o lo vi en la calle, o sea, cosas así, y pues era como, sí, una figura que estaba siempre,
2: accesible,
6: todas las épocas, y su amor a Colombia, que esa es otra de las cosas que para mí siempre, o sea, que tengo un gran recuerdo de eso, después de la tragedia de Armero. No sé si usted se acuerda, eso fue en el año 85.
2: 85. Pero
6: en el año 86, sí, la tragedia de Armero fue en el año 85. En el año 86 hicieron un concierto de la Fundación Solidaridad que la dirigía Nidia Quintero de Turbay, la quien fue esposa del presidente Turbay.
2: Primera dama hacía, de la nación.
6: Sí, exactamente. Y tenía pues la Fundación Solidaridad. Hicieron un concierto, y yo me acuerdo, yo creo que ese concierto fue en la Plaza de Toros. Hicieron ese concierto y yo me acuerdo de Piero cantando ahí en un momento difícil para Colombia, y Piero como con buena onda y con música y con un mensaje positivo para Colombia en ese año, que eso fue, o sea, una tragedia devastadora para Colombia, y él estuvo siempre dándole buena energía y ánimo a los colombianos. Entonces también lo tengo como muy cercano por eso, por la generosidad.
7: Yo tuve esa angustia hace unos años, cuando no entendía bien lo que pasaba, cuando pasaban esas cosas tan terribles. Ahora eso se ha ido limpiando, y al contrario, diría, tengo una necesidad de contar y componer que en este momento no puedo parar, ¿no? Eso que decís vos es muy, muy cierto y pasa. Creo que está muy bien contado por Joan Manuel cuando...
8: La canción de amor, que, claro, no hago otra cosa que pensar en ti. Que no, se ve que realmente no le salía nada.
7: Y me parece genial porque no le salió nada, pero le salió todo.
2: Acaba de conectarse esa neurona con mis recuerdos. Claro que recuerdo ese concierto, claro que lo recuerdo. La empatía de Piero con los colombianos, bellísimo.
6: Recuerdos de memoria, básicamente, porque en estos dos días he tratado de hilar un poco como los momentos de Piero, y pues definitivamente su otra faceta, pues mucho más política y más de
2: movilización.
6: Momentos, claro, de los momentos durante finales de los 70s y parte de los 80s en que... pues hubo tanto conflicto, no solamente pues en América Latina en general, hubo mucho conflicto armado, mucha violencia, y pues Piero estaba también siempre ahí en compartiendo con artistas de Cuba y de Uruguay y de Chile y de Argentina. Yo creo que hay algunas cosas también con Mercedes Sosa.
2: Hay muchas, sí.
6: Entonces, es esa presencia constante y permanente y de muy longeva en la música, y siempre con esta imagen, pues como este hombre con sus chutos.
2: Con sus crespos.
6: Con sus crespos, perdón.
2: Claro, lo voy a invitar a que escuchemos a alguien de esa generación, de la generación de nuestros padres, de esa juventud de los 70.
6: ¿Quién nos va a acompañar? Cuénteme.
2: Uno de mis tíos favoritos. Uno siempre tiene un tío favorito. Digamos que este es mi tío favorito. Mi tío se llama Abel Galvis. Mi tío es campesino, criado en una finca. Y en este hilar de ideas, en estos días, yo dije, bueno, yo recuerdo que la primera vez que escuché a Piero fue en una grabadora con un cassette de mi tío Abel, allá en esa finca, en el Eje Cafetero. Escuche mi tío cómo habla y cómo cuenta esa experiencia de su descubrimiento de Piero.
9: Olé, Gavito, de Piero teníamos tanta música que todo me llamaba la atención, pero de las melodías de él, hubieron dos que me pegaron muy parejo, que fue Mi Viejo y este otro, Si Vos Te Vas. Eran dos melodías que tal vez vos recordarás que yo las cantaba por ahí a veces para distraer el tiempo. Bueno, ahí estamos en diálogo, mijo, Dios me lo guarde.
6: Muy, muy célebre su tío Abel Galvis.
2: Don Abel Galvis, hombre, mi tío ya vive en la civilización, creo que no es tan chévere ese paso de los campesinos colombianos a vivir en las ciudades, pero digamos que esa fue la explosión demográfica del final de los 70, y este es un retrato. Así era la juventud de los 70, de pelo largo, pantalón de terlén casi pegado, una grabadora personal y escuchando Piero.
6: Sí. Yo tengo muchas imágenes de los amigos. Tú sabes que yo soy el menor. Sí. 5 hijos.
2: El niño.
6: El niño, exactamente. Pero mis hermanos, digamos, mi hermano mayor me lleva como unos 11 o 12 años. Entonces yo, cuando era muy pequeño, veía a estos hombres ya mayores, grandes, de pelo largo, de de terlenca, por ahí. Entonces tengo, ahorita que usted escribió a su tío, tengo la imagen perfecta de,
2: claro,
6: de cómo era esa época.
2: Ojo que el pelo largo también es contestatario y es resultado de esa generación, porque era una prohibición.
6: Mucho, mucho. Y no solamente, o sea, pues además es bien inocente porque uno dice, ¿cómo hago para mostrar mi inconformidad? Ah, no, pues me voy a dejar el pelo largo.
2: ¿Qué?
6: Imagínese lo inocente que era, pero lo fuerte de un mensaje cuando pues no había otra manera para mostrar ningún tipo de rebeldía, que no fuera dejarse el pelo largo.
2: Y eso que no le tocó Envigado, y no le tocó el movimiento nadaísta, y no le tocó nada de la cuerda dura, que era que aquí los agarraban y los motilaban con... mandaban y los metían a un calabozo, los cascaban, era una cosa terrible.
6: Pues imagínese, o sea...
2: Pero el extraño de pelo largo.
6: El extraño de pelo largo.
2: Never forget. Ve, Juan, hace
6: más
2: como,
6: argentinos, más argentinos.
2: Obvio, la vieja guardia, ¿no? ¿Cómo se llamaba? Sí. Hace como 3 semanas estaba sentado en la tienda de la esquina de la casa y ahí ponen un parlante a todo volumen con la emisora tropical de moda. Y entonces en un programa que hacen los muchachos al final de la tarde, había un trovador y ese trovador estaba haciendo una trova como dobleteada. Y yo escuché con atención y dije, ah, esta trova yo la he escuchado en otro lado. Y es parte del coro que se hace Las cosas que pasan de Piero. ¿Recuerda?
6: Sí. Ya,
2: esa trova. Y le dije yo a mi amigo, nos estábamos tomando una pola ahí, un saludo para Didier. Oíme, esa trova que está haciendo este man, eso es de Piero. Me dice, no jodas, ¿cómo así? Yo, sí, hay una canción de Piero que usa esa métrica todo el tiempo y es muy charra. Mira cómo esto viene, cómo ese personaje está esparcido por ahí en la cultura popular sin saberse.
6: Claro, claro, pues es que yo creo que esos dos primeros discos de Piero, en ese momento, obviamente no puedo decir que todos los hogares colombianos lo tuvieron, pero sí muchos, y
2: no,
6: yo creo que
2: sí,
6: la radio...
2: Pero...
6: Yo creo
2: tío
6: que
2: marihuanero,
6: radio,
2: uno tío marihuanero sí debió haber tenido.
6: Sí, no, y la radio también yo creo que la usó mucho. O sea, yo creo que, porque es que son por lo menos 10 canciones que estaban en todos lados.
2: Pero mira la producción de música, 1969, mi viejo. Al año siguiente, Pedro Nadie, que tiene por lo menos 3 canciones más. 72, Coplas de mi País. 73, Para el Pueblo, lo que es del pueblo. Y 75, Folclor a mi manera. Y de ahí para abajo, bueno, la Sinfonía Inconclusa en el Mar es de 1975. Y uno calcula que ese disco era más reciente. Al año 76, que es cuando le tocó irse de Argentina, y Mi Gente, ¿Dónde Va? Es un disco inédito, además, porque lo vinieron a publicar al final de la dictadura en 1982.
6: 84.
2: Imagínese. Y del 81, Recuerdos, y después Calor Humano en Vivo. Ah, bueno, Calor Humano en Vivo es una cosa loca porque de ahí hemos cantado varias canciones. En fin, y así usted se va hasta el año 2016, que se hizo un álbum llamado América. Y usted escucha esta vaina y encuentra las letras completamente contemporáneas.
6: Yo creo, Gabriel, que en los 70s editaron un disco en vivo desde grabado en Bogotá.
2: Yo creo que ese disco en vivo probablemente sea argentino, pero es que no, yo no sé nada de esto. Yo a duras penas. No,
6: estoy tratando de hacer memoria de...
2: Sí, que es cuando canta precisamente en vivo Las cosas que pasan, ¿cierto?
6: Sí, pero venga, le cuento una cosa. Nosotros, con mis amigos por allá en el año 90, 91, teníamos todos los 30 de diciembre, durante un par de años, hacíamos una fiesta que se llamaba Acetato Party. Porque claro, ya solo había sí. Ustedes, entonces, sí,
2: claro.
6: En mi casa pues teníamos tornamesa y cada amigo traía un puchito de discos y los poníamos. Y se llamaba el acetato party. Y cuando se rayaba el disco, celebrábamos como si fuera como, uy, se rayó. Bueno, recuerdo que uno de mis amigos trajo ese disco de Piero en vivo, que yo creo que era grabado en Bogotá en el año 69-70, yo creo. Que es una foto en blanco y negro de Piero, yo creo que como en la media torta o algo así.
2: No lo dudo, bueno, es que debe haber bootlegs, todos los que usted quiera, porque si algo hizo Piero en América Latina fue tocar en vivo.
6: Pues yo creo que era la única manera en que podía. También yo creo que, o seguramente, debió haber sido muy censurado en la radio también.
2: Pues es que yo a Piero no lo escuché mayor cosa que los clásicos y los románticos. Claro. Ojo, porque es que había varias facetas de Piero. Pero sí. Mi viejo no faltaba el día del padre, y si vos te vas, estaba en la rotación de una emisora tradicional como La Voz de Colombia. Pero sí, esas canciones incómodas debieron incomodar y bastante para su momento. Escuchemos otro invitado en este programa que viene desde el Perú. Y este es un personaje que también lo trajo hasta esta playa, las olas de la música. Se llama José Luis Mercado, ya habíamos hablado de él. José Luis escribe varias biografías, o varias reseñas más bien, de discos importantísimos de América Latina en los 600 discos de Latam. Esto dice José Luis Mercado desde su casa para este programa Pensando en Voz Alta sobre Piero.
10: Bueno, Piero es definitivamente uno de los más grandes cantautores de la historia, al menos de los últimos 50 años en América Latina, ¿no? Ahora, claro, siempre hay ahí algunas aristas y paréntesis que abrir, ¿no? En primer lugar, no es exactamente latinoamericano, él nació en Italia, aunque no, muy temprana edad fue a Argentina, ¿no? Donde ha vivido prácticamente gran parte de su vida, porque también en algún momento tuvo que salir exiliado a España y también estuvo varios años en Colombia, ¿no? Y también, bueno, pequeñas temporadas en otros países, ¿no? Por supuesto, incluyendo Italia también. Entonces, pese a ello, el aporte que ha hecho Argentina y por ende también a América Latina es bastante grande, ¿no? Por otro lado, si bien obviamente nadie le niega su pluma y su estilo específico en las letras que él ha interpretado, al menos muchas de las grandes canciones que él escribió, o mejor dicho, a la cual justamente se le identifica, fueron escritas, ¿no?, por su colega en algún momento llamado José Cherkasky, ¿no?, incluyendo justamente el gran tema Mi Viejo, ¿no?, que no lo escribió Piero, pero cuya letra justamente corresponde a Cherkasky. Entonces, Piero tiene esta particularidad, ¿no?, de ser parte, ¿no?, obviamente, de este ecosistema grandísimo de la cantautoría, pero que justamente gracias a buenos aliados, gracias al soporte quizás de familia migrante, su visión obviamente distinta respecto al resto de América Latina, le da esa impronta, ¿no?, y esa particularidad que lo distingue de otros cantautores, ¿no? Inclusive, pese a que obviamente en algún momento se le ha identificado con la canción política y la canción protesta, él directamente no era parte, ¿no?, del movimiento de la nueva canción latinoamericana, ¿no?, donde hay otros cantantes a los cuales sí se les suele considerar en algún sentido, ¿no? De hecho, ¿no?, una de las cosas curiosas, ¿no?, que al menos yo veo en Piero, ¿no?, y que lo distingue justamente de los demás,
11: es que él tenía una impronta muy de la música pop, ¿no? Muy de la música mainstream, sobre todo en sus inicios, ¿no? Sobre todo en sus inicios, porque luego obviamente ha tomado un viraje mucho, mucho más de cantautor, ¿no? Pero para empezar, mientras que el cantautor clásico no se le conoce por nombre y apellido, él más bien se hizo conocer únicamente por su único nombre, ¿no? Uno de los tres nombres que tiene, pero obviamente su nombre de pila, ¿no? Como Sandro, como Rafael, ¿no? Él simplemente era Piero, ¿no? No era Silvio Rodríguez, no era Víctor Jara, ¿no? No Mercedes Sosa, ¿no? Que el cantautor clásico se le conoce con nombre y apellido. Entonces ahí nomás ya hay una diferencia, ¿no? Respecto a los demás. Y respecto, como te decía, ¿no? Al tema conceptual, yo creo que también fue un aprendizaje, ¿no? Que tuvo él mismo y que a diferencia de otros cantautores que quizás, ¿no? Tenían una postura ideológica mucho más de bandera política, ¿no? Él más bien proclamaba ideas universales, ¿no? Ideas universales a las cuales lamentablemente él también fue víctima, ¿no? Porque en algún momento, a mediados de los 70, él fue víctima de una persecución, ¿no? Por parte de la dictadura de Argentina que lo obligó a huir del país, ¿no? Que no distinguía, ¿no? Entre proclamas de paz, ¿no? Y por ahí de repente algún tema de oposición que,

0: de mi viejo, ¿no? Es esta canción que aún al día de hoy las radios del recuerdo siguen repitiendo, sea el país de habla hispana el cual sea, ¿no? Y que también ha sido interpretado en diferentes versiones, ¿no? Pero como ya te había comentado justamente hace un momento, no es específicamente su pluma, sino que corresponde a José Cherkasky, ¿no? Con el cual hizo una mancuerna muy importante, ¿no? Obviamente Cherkasky no tenía quizás esta aparición pública tan relevante como lo hizo el propio Piero, pero que ayudó a moldear justamente la figura del letrista, ¿no? Con el cual imprimirían las más grandes canciones de su repertorio, ¿no? Entonces yo creo que la figura de Pierre es una figura muy particular, ¿no? Es una figura inevitable también para hablar dentro de la parte de la letra, ¿no? En el mainstream de América Latina, ¿no? Y que muchos, muchos cantantes, ¿no? Sobre todo que en los años 70 y 80 quisieron introducir, ¿no? Obviamente letras que iban mucho más allá del te quiero, no te quiero, ¿no? Y trataban de profundizar, obviamente, temáticas mucho más serias e inclusive sociales, ¿no? Siempre le debían directa o indirectamente alguna referencia, ¿no? Como yo menciono siempre el caso del propio Rubén Blades, ¿no? Donde obviamente menciona en algún momento de canciones como Juan Boliche o Pedro Nadie, ¿no? Tienen una fuerza justamente sus propias letras, como Pablo Pueblo. Y posteriormente, aunque esto no lo dice, ¿no? Esto para mí es una interpretación en la propia canción de Pedro Navaja, ¿no? Entonces ahí, en mi opinión, viene la importancia, ¿no? De Piero como una figura del cantautor en América Latina.
1: Bueno, es el lugar número 190, no le fue mal, entre 600 discos quedar en el 190, Piero, el disco Piero, el debutante, y la reseña que escribió José Luis Mercado, hablando de la popularidad del disco que encumbró a Piero como una figura intelectual de renombre durante la primera mitad de los años 70. Vos decís, Juan, que Piero es un personaje, se te hace intelectual. ¿O se te hace más del pueblo? ¿O se te hace un tanto irreverente? ¿Qué tipo de personaje musical es Piero?
2: No, yo creo que Piero empezó siendo un músico joven, digamos que inquieto intelectualmente, pero muy dentro de la corriente de la música pop de su época, de Argentina. Acordémonos que, por ejemplo, ¿quiénes eran los que sonaban en Argentina a finales de los 60s? Sandro, por ejemplo, era un músico
1: Claro.
2: y actor muy famoso. Palito Ortega era otro artista muy famoso de esa época. Estaba, yo creo que Leonardo Fabio también
1: Claro.
2: era de los otros artistas famosos del finales de los 60, comienzos de los 70, que eran dentro de lo que era la movida pop, porque pues a veces uno cree o piensa que Argentina todo era rock y no, realmente el movimiento de rock argentino era un movimiento pequeño, era un
1: Sí.
2: movimiento que con el tiempo se ha venido, digamos, se le ha venido dando la relevancia y la importancia que debió haber tenido, pero no, el movimiento de rock argentino no era tan masivo como uno creía en esa época, porque además, pues por cuenta de las dictaduras y de la rigidez política, pues no había mucho espacio para que estos artistas de rock, pues salieran, o sea, fueran más populares, estuvieran en la radio, todo esto. Pero los músicos de pop sí estaban mucho en la radio y sobre todo Argentina tenía muchos programas de musicales en la televisión. Entonces, yo creo que Piero viene de esa generación muy joven, pero con el tiempo fue despertando políticamente y despertando intelectualmente y fue cuando más, pues cuando dio su giro más hacia lo político. Pero hasta estos primeros discos es una música completamente con algunas elementos, pues, políticos.

0: políticos, pero más que todo es lo que, pues, música pop,
1: Sí.
0: juvenil, de
1: Lo que
0: amor,
1: pasa es
0: en
1: que
0: fin.
1: había varias vertientes, además del rock y el pop, pues estaban Atahualpa Yupanqui,
0: Ah,
1: estaba
0: sí, bueno,
1: Genesis,
0: Mercedes
1: estaba
0: Sosa.
1: Mercedes Sosa, claro. Y digamos que era otra vertiente y un tanto más, no podemos decir que subterránea, pero no tenía la popularidad de precisamente los personajes bonitos de mostrar como Elvis en un artista como Sandro. Pero yo diría que la televisión sí fue el conductor de estos fenómenos.
0: Sí. Y en Colombia también, ¿no? Yo creo que en Colombia en los 70, pues hubo muchos musicales que se interesaban por mostrar esos artistas de América Latina que nos visitaban, porque pues también uno a veces cree o sea, siendo un país pequeño y con una escena musical limitada dentro del pop. En los 60, 70 y parte de los 80, pero a Colombia la visitaban ciertos artistas relevantes y había espacio, o sea, había espacios en televisión. El show de Jorge Barón, por ejemplo, estoy seguro que desde los 70 trajo a artistas importantes de América Latina a que se presentaran. También.
1: Todos pasaban por ahí. Lo que pasa es que también hay que reconocer quién los traía y era la misma industria de la música, porque
0: Claro.
1: Colombia era el epicentro de la producción musical para Panamá, Venezuela, bueno, no tanto Venezuela, pero por lo menos sí
0: No,
1: Perú,
0: la zona
1: Bolivia,
0: andina.
1: sí, la zona andina.
0: Exacto, sí. No, Venezuela tenía una industria bastante, o sea, Venezuela,
1: Independiente.
0: no, y muy grande, o sea, Venezuela, pues nos estamos yendo para otro lado, pero sí, Venezuela, por ejemplo, tuvo artistas, para darle una idea, Queen en el año 80 estuvo en Venezuela.
1: No.
0: Claro. Police estuvo en Venezuela, ¿ve? O sea,
1: Imagínese.
0: pero bueno, nos fuimos para otro lado,
1: Sí, no,
0: pero
1: pero también es el resultado de la misma industria de la música, como lo decía al
0: sí.
1: principio. Aquí tenían unas disqueras que estaban centralizadas para toda la región. Tanto Brasil como Venezuela eran otros mundos.
0: Sí,
1: Siguen
0: pero
1: siendo.
0: mire, pero Colombia en lo que tiene que ver con música popular y con música tropical era una plaza muy importante.
1: Claro,
0: Entonces
1: desde luego.
0: usted veía las grandes orquestas de salsa, los artistas de salsa más importantes. Todos iban a Colombia y visitaban Barranquilla, Cali, Medellín y Bogotá.
1: Sí, siempre hacían una
0: Eran.
1: gira casi que obligatoria, ¿no?
0: Sí, claro. Entonces, en eso sí había mercado. Pero para estos artistas latinoamericanos de
1: No
0: pop,
1: tanto.
0: no, había. Lo que quiero decir es que sí, sí había. Uno a veces subestima mucho su país, pero la radio tocaba los éxitos de los artistas mexicanos grandes, argentinos
1: Claro.
0: grandes. Los colombianos no entraban tanto porque no había tantos, pero recordemos que en los años 70, ¿quiénes estaban? Estaba Claudia de Colombia, estaba Isadora, estaba Ana y Jaime de pronto. O sea, no
1: Oscar
0: había mucho.
1: Golden.
0: Oscar Golden, sí. No había
1: Sí.
0: no había mucho, pero pues todos esos programas, bueno, ahí estuvo Piero. Yo, pues, lo que le digo, voy con mi memoria acordándome, y sí, Piero estuvo como en todas las épocas, entre los 70s y los 80s, en Colombia, en todos los programas de televisión.
1: Lo que quieres decir es que no peleaba con el género, no había
0: No.
1: ningún problema si los invitados eran tropicales o de pop, porque él estaba en su línea, que casi que era muy maleable con los demás géneros.
0: Totalmente. Y era un tipo, me da la impresión, muy buena onda.
1: Hermano, hace 10 años a mí me llamó Andrea Zavala y me dijo, mira, tengo a Piero aquí en el Peñol, Antioquia, listo para hacer un festival. ¿Te le mides? Y bueno, la parte mía era de promoción y el mercadeo del evento, pero finalmente era Piero solo porque a la hora de la verdad no se logró consolidar un cartel interesante, pero de ese tamaño era Piero. Llegaba a pasear y le decían, ¿hacemos un festival? Bueno, hagamos un festival. Él nació en Galípoli, en Italia, en 1945. Yo siempre juré que Piero era argentino, pero llegó a Argentina muy chiquito.
0: Sí, era nacido en Italia, llegó a Argentina y ahí se pues, desarrolló su carrera, ¿no? Y su vida. Era muy argentino,
1: Podemos
0: tremendamente
1: hablar
0: argentino.
1: de tres etapas en la música de Piero. La primera es la canción social, la segunda el puente con América Latina y la tercera es la canción infantil. ¿Cuál te gusta más?
0: A ver, en términos creativos, yo creo que la canción infantil,
1: Es que es muy bella, ¿no?
0: por lo
1: Sí.
0: complejo de la obra, por la imaginación, por lo más importante que es la parte pedagógica y la parte de fijar la atención de un niño chiquito en una música y que se le quede para toda la vida.
1: Y ojo, sin infantilizar a los niños, que es lo
0: No,
1: más bonito.
0: eso es para mí, digamos que esa es como la parte más brillante de él. Y es, o sea, tan importante o tan personal será que yo me acuerdo pequeño oír la Sinfonía Inconclusa y después cuando se la regalaron a mi hijo, disfrutarla de la misma manera y asombrarme de la parte creativa.
1: Esta mañana estaba escuchando Caballito de Mar con Canto Alegre y yo decía, pero yo por qué no conocía esta hermosura de canción, además súper pegajosa. ¿Tú sabes qué es Canto Alegre?
0: No.
1: Es un coro musical infantil de Medellín, pues que lo sacó adelante Tita y su familia, ya después de Tita quedaron encargadas sus hijas. Y lo ha producido Federico en algún momento. Federico Habichuela, no sé si conociste a
0: Federico
1: Federico,
0: Hoyos.
1: Federico Hoyos, sí.
0: Sí, claro.
1: Bueno, eso es Canto Alegre, pues hay una versión de Caballito de Mar, cantada por Piero y Canto Alegre en el listado, en el cancionero de Piero. Y uno empieza a esculcar esto y a encontrarse cosas y a encontrarse inclusive cumbias y a encontrarse clásicos, El Trencito del Oeste y la canción de Pete. Cuatroqui, en fin, y dice, qué gigante era este señor.
0: Así es, así es. Bueno,
1: ¿Cuál es
0: Piero.
1: tu canción favorita de la línea infantil?
0: No, la
1: Sí.
0: Sinfonía Inconclusa. ¿Sabe qué es la Sinfonía Inconclusa?
1: Es una cosa muy bella.
0: Sí.
1: En los 80, cuando Piero ya se reinventó y digamos que escaló su música, encontró mucho de qué hablar en la ecología y la espiritualidad. Y en la Sinfonía Inconclusa en la Mar hizo ese trabajo para los niños. Entonces ahí están el trencito, Socorro, la creación. Esto fue lo que lo convirtió y lo revivió como un cantautor de familia. Primero pues los papás y después ya en los niños. ¿Qué hacemos? Se nos volvió transversal en los 80, Piero. El primero en hacer rock y trova para niños sin infantilizarlos.
0: Sí. Hombre, pues es esa, digamos, es esa magia que ve uno en los artistas, pues que han marcado generaciones, que pueden pasar de temas muy simples y con un lenguaje muy claro, no sofisticado, ¿no? Pues, le digo, usted oye. Viejo, se oye mi viejo,
1: ¿Y
0: y
1: la
0: es una
1: entiende?
0: canción absolutamente clara y emotiva para todas las audiencias que la oigan, la entienden. ¿Ven? No hay palabras rebuscadas, son canciones perfectas, letras perfectas para todos los públicos. Y Piero tuvo eso.
1: No, además que uno la siente personal, o sea, usted piensa en el retrato de ese viejo y ese es su papá y es el mío
0: Sí.
1: y es el tío y es aquel al que se le vinieron los años encima.
0: Así es, esa canción, eso es muy difícil de hacer en términos de composición. Tener una canción tan profundamente dedicable y tan profundamente conectada con todo el mundo que va a traspasar, o sea, va a pasar a la historia y estoy seguro que en 200 años va a haber alguien que va a estar dedicando a mi viejo.
1: Claro, siempre va a haber papás envejeciendo.
0: Claro.
1: Juan, encontré una cosa encriptada en una canción que me llamó mucho la atención. Y es que le presté otra vez atención. Esa fue la primera canción de Piero que yo escuché, Las cosas que pasan. Y me pareció muy curioso que no era una canción romántica, como digamos lo que normalmente estábamos acostumbrados a escuchar de Palito Ortega, de Leonardo Fabio, sino que tiene un humor negro que a mí me, digamos que me sedujo inmediatamente. Y aunque yo no entendía mucho por qué el patrullero de la policía que buscaba un choro hacía 15 días, sí entendía lo del lechero con cara de nada vendiendo leche contaminada. Pero hay una línea al final de la canción que me deja pensar que si Piero hubiera sido pintor, este era un autorretrato. Al final dice, pasa el país y el continente, pasa mi vida estúpidamente, y yo sigo aquí sentado en un bar, viendo a Buenos Aires pasar y pasar. No es
0: Qué
1: una línea muy
0: canción
1: bella.
0: tan impresionante, ¿no?
1: Y no cambia. Y no ha
0: No,
1: cambiado.
0: y la rima, digamos, o la métrica de la canción
1: Es lo que te decía
0: es,
1: ahora. Hacen trovas ya con esa métrica.
0: sí.
1: Y él se dibuja a sí mismo sentado en aquel bar viendo a Buenos Aires pasar y pasar. Me
0: Además,
1: parece
0: habita su
1: superior.
0: propia canción.
1: Claro, exacto. Qué cosa tan bonita.
0: Sí, bueno, pues Piero, hombre, un gran artista que uno más de los tantos que nos van dejando.
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1: Hablemos de la canción de autor de América Latina, porque Piero fue pionero en cantar con y para los pueblos. Y entonces ahí vienen esas colaboraciones con Pablo Milanés, con Mercedes Sosa, con León Gieco. Estaba escuchando en su cancionero inclusive una canción con Alberto Cortés. Me pareció impresionante escucharlo cantar los americanos,
0: Claro.
1: inclusive con una parodia de I Like to Live in America.
0: O sea, Los Americanos, otra canción que está en el inconsciente colectivo, por lo
1: Claro.
0: menos de mi generación. Yo me acuerdo que era pues como que uno se burlaba pues de los gringos pensando en los americanos.
1: Sí, como desde ese retrato,
0: Sí.
1: porque son tan ellos cuando uno lo ve desde ese punto de vista. Pero yo creo que sigue siendo muy contemporáneo ese retrato.
0: Sí, absolutamente.
1: ¿Tú crees que la música de Piero tiene un enlace especial con la música latinoamericana en sí, como tal, entre la trova, el folk y la canción denuncia?
0: Sí, sí, y tiene además, digamos que está muy inscrita en ese gran movimiento, usted que mencionó, Alberto Cortés, que era pues argentino, que se tuvo que ir a España e hizo su carrera en España, una carrera exitosísima en los 70s y 80s como cantautor, que digamos no se inscribía 100% en la música protesta, porque también tenía canciones de amor, o sea, canciones de radiables, muchas. O sea, Alberto Cortés sonaba en la radio romántica en América Latina sin problema, pero también tenía una faceta más crítica y más de conciencia social. Para enmarcar un poco lo que hablábamos ahorita de pues, la figura de Piero en todo este movimiento de cantautor, teníamos otros, o él se inscribe dentro de, se acerca a la figura de otros artistas como Joan Manuel Serrat, por ejemplo, que también podía ser romántico o podía tener elementos de canción social. Sí. Y sonaba en la radio también. Y en esa generación hubo varios, digamos, hubo muchos artistas que podían estar en ambos lados. El mismo José Luis Perales tenía también, que era escritor y compositor para mucha gente, pero él también hizo su propia carrera. Y después empezaron a aparecer pues estas figuras de la nueva trova que se hicieron inmensamente populares en América Latina: Silvio Rodríguez, Pablo Milanés, Santiago Feliú, en fin, toda esa generación de poetas cubanos con un contenido político muy fuerte, pero también con una maestría a la hora de escribir increíble, ¿ve? Porque usted oye cualquier canción de Pablo Milanés o de Silvio Rodríguez y son de una poética y de un contenido y de una maestría literaria impresionante.
1: Sí, por eso digamos esta música es tan potente, porque viene de la literatura, no viene del perreo.
0: Y no,
1: creo que eso la rescata bastante.
0: Y eran, a ver, yo en eso, digamos, usted sabe cuál es mi posición respecto al perreo. Eran épocas diferentes.
1: Claro.
0: Y hay una música que es más emocional y hay otra que es mucho más intelectual, absolutamente.
1: Claro, pero es hija de su tiempo, ¿de acuerdo?
0: Sí, sí, es esas canciones, no, y sobre todo porque es que, acuérdese que, pues la radio era implacable, ¿no? Y estos artistas estaban firmados por discográficas
1: grandes.
0: Y pues la discográfica tenía un objetivo muy preciso, y era pues vender discos. Entonces, a veces lograban hacer eso, negociar y transar para poder poner algunas canciones con un poquito más de mensaje, pero el sencillo siempre iba a ser una canción
1: fácil
0: de amor.
1: Sí, sí, sí, sí, sí. De acuerdo. Tal vez por eso gran parte de la generación X se perdió muchas canciones de Piero y de artistas contemporáneos de ese tiempo. Juan, pues qué delicia de conversación, hermano. Yo necesitaba hablar de esto con alguien, porque recordé que además al final de los 80, antes de mi trabajo en radio, fui mesero en un bar. No digamos que de mala muerte, pero sí de 6 mesas. A la vuelta de Bellas Artes en Manizales, cerca al Parque Olaya, y ahí volví a encontrarme a Piero en la vida.
0: Es que lo que hemos reiterado y lo que hemos dicho es que Piero es una de esas figuras que estaba en el ambiente permanentemente, porque podía hacer canciones de amor o canciones de protesta. Y sonaba igual de poderoso, igual de fuerte en ambos espacios. Increíblemente, sí. Eso lo pueden hacer muy pocos compositores y muy pocos artistas pueden decir que tenían canciones igual de relevantes y igual de queridas por las audiencias, bien fuera por sus canciones románticas o por sus canciones sociales de contenido, pues, político.
1: El 7 de octubre de 2026, a los 81 años, en el Hospital Italiano de Buenos Aires, tras batallar una prolongada enfermedad, según informó su familia a través de un comunicado en sus redes sociales, murió Piero. Con profundo dolor comunicamos el fallecimiento de nuestro querido Piero a sus 81 años. Su voz, sus canciones y su mensaje de paz quedan para siempre con nosotros. Su voz va a seguir brillando en cada canción, donde su música siga llegando. Su familia y amigos, agradecemos los saludos. Buen viaje, querido Piero. Gracias, Piero.
0: Sí, gracias, Piero.
1: Así ¿Te acuerdas es. De ese chiste que hizo carrera? Yo creí que yo era uno de los pocos que recordaba ese chiste, pero inclusive vi el titular por ahí de Gracias, Piero, Piero, gracias, que salió de un festival del humor, Festival Internacional del Humor en los 80 en Colombia.
0: Ahora que lo menciona...
1: Había alguien... Sí. Había un personaje que se disfrazaba de Mercedes Sosa.
0: Sí.
4: Nuevo. Gracias, Piero. Gracias, Piero. Gracias, Piero. Gracias, Piero. Gracias, Piero. Gracias, Piero. Muchas gracias, Piero. ¡Gracias, Piero! Muchas gracias, Piero. Muchas gracias, Piero. Gracias, Piero. ¡Helado! ¡Piero! ¡Líder el Dier! ¡Piero! ¡Gracias! Bueno.
0: Canción con todos.
1: ¿Salió de ahí ese chiste?
0: Sí, sí, porque Canción con Todos es en alguno de estos conciertos, por algunas, yo creo que fue un concierto que se hizo en Argentina a raíz del retorno a la democracia o algo, y ahí cantan todos, canta, pero espérese que la Canción con Todos es Mercedes Sosa, Canción con Todos, hombre... ¿En qué concierto sería esto? Que es una canción y participan muchos de estos artistas del folclore argentino, pero la nueva trova. Y al final, Mercedes Sosa dice, gracias, Piero.
1: Ah, sí. De ahí sale el chiste.
0: Sí, de ahí sale el chiste.
1: Ah, qué bonito, mejor aún, tiene más valor todavía. Bueno, eso demuestra lo poco oyente de Mercedes Sosa o de Piero, que pude haber sido yo en los años 80. Juan, y nos queda una tarea para antes de que se termine este año, tenemos que hablar de John Coltrane en sus 100 años.
0: Uy, mejor dicho.
1: Ahí le dejo tarea de lo que le gusta.
0: No, bueno, hago la tarea, y voy a ser absolutamente honesto, como lo he sido siempre, el jazz no es mi fuerte.
1: Bueno,
0: blues,
1: pero...
0: Sí.
1: Ah, bueno, el blues.
0: Pero
1: sí.
0: Hago la tarea, ¿no? Pero, con todo el gusto porque siempre, ¿sabe qué? Siempre me doy muy duro a mí mismo porque nunca he podido conectarme con el jazz.
1: Me pasa lo mismo, por eso necesito a alguien con quien hablar, pero los 100 años de John Coltrane deberían paralizando el tráfico de la música en este momento.
0: Totalmente, bueno, pues figura de la música, del jazz, pero además de la música americana.
1: Claro.
0: Pero absolutamente.
1: Del ADN de la música contemporánea. Juan, sí. Como siempre, muchas gracias.
0: Gabriel, muchas gracias. No, señor. Siempre aquí dispuesto y agradecido por compartir contigo.
1: La influencia de Piero está en haber demostrado que se puede ser popular sin ser complaciente. Abrió el camino para que la canción colombiana, la trova cubana y el rock argentino se entendieran como un mismo movimiento, en tiempos en que pensar en voz alta era un acto de resistencia. No era un artista de moda, era un artista de conciencia. Como él mismo decía, sigue cantando para que no se nos olvide que somos humanos.
5: Saco la letrita y le pongo, ¿no? Es un buen tipo, mi viejo, yo ya lo miro desde lejos, con tranvía y vino tinto. Y levanto la mirada y lo veo llorando como nunca había visto llorando a mi padre, y eso me hace llorar a mí, me embarga, me agarra un dolor, un ahogo acá en la garganta, hasta que se sienta, se organiza, me mira y dice, ¿ma quién camina lento, la puta que te parió? Ah.
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6: Vamos allá. Bienvenida, bienvenido una semana más a Euroéxitos Latino. Estamos conectados ahora mismo con tu radio favorita, con esa radio que te gusta escuchar y que te gusta que te acompañe cada semana, cada día. Estamos en el estudio de Euroéxitos en Galicia, noroeste de España, y desde aquí emitimos este programa cada semana en grandes emisoras como la que escuchas.
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6: Aquí escuchamos, ponemos, tocamos canciones que quizás te estabas perdiendo. Comenzamos con un buen ejemplo.

0: de amor en toda regla, sí señor. Buena canción para comenzar.
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0: Y comenzar también puede comenzar una gran historia de amor. Puede que te haya pasado a ti o conozcas a alguien a quien le ha pasado, que conoce de repente a la que en el futuro puede llegar a ser su gran amor. Es una versión en directo de Omar Enrique y Omar Acedo. Esto se llama Mi Primer Amor. Y es una declaración de amor en toda regla. Después de conocerse, después de... se dio cuenta de algo importante.

0: Dragamor, Omar Enrique y Omar Acedo. Suena estupendamente.
1: Esa fue la primera.
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0: Y seguimos con canciones que quizás otros programas no te ponen. Nosotros sí. Grupo Caibo.

0: repetiremos la fórmula enseguida, no desconectes.
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0: Vamos allá, la frecuencia está prendida.

Agustín Bernasconi. Desde Córdoba, Argentina, una nueva voz que descubrimos. Y así versiona este tema tan español. Así fue. En vivo, en directo.

0: 80, no le conocíamos. Agus Bernasconi desde Argentina, en directo, con esta versión, estupenda voz, de ese mítico tema, Así fue. Qué bueno, ¿eh?
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2: ¿Dónde están las solteras que disfrutan su libertad? Que se sienten.

soltera. Vaya, vaya. Qué pena que esté soltera. Ella no sé si está soltera, casada o tiene novio o pareja. Imagino que sí. Se llama Marta Santos y es una de las artistas españolas que más suena en las radios de España, especialmente para la gente de América.

0: Desde España, Marta Santos, una de sus nuevas canciones, Todo de mí. Volvemos enseguida.
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0: Y ya regresamos.
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0: Y seguimos descubriéndote quizás algunas canciones que te perdiste durante este año 2024. Alguna de nuestras canciones favoritas en este año, sin duda, uno de los cantantes más tocados en el programa fue Eddie Herrera, en este caso junto a Álvaro Rodríguez.

interesada fue uno de nuestros merengues favoritos en este año 2024, Eddie Herrera y el peruano Álvaro Rod. Y también otro que le pegó al merengue, aunque no es lo habitual en él, es Daniel Santa Cruz. Esta fue una de sus mejores canciones de este año, Náufrago.

0: El gran Daniel Santa Cruz con uno de sus éxitos en este año 2024.
1: Fernandito, deja de hablar y pon música.
0: Okay, perdón, sí, vamos a por música, venga, va.
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0: saluda.
1: A veces soy un poco huevón, tú sabes. En España huevón no es nada malo. No sé en América si te llaman huevón, si es algo malo o peyorativo, pero sea como sea. Los hermanos J. Penn y Marlon Arenas le dedicaron una canción...
2: ¡Hermanos J. Penn!
1: ...al huevón que la dejó escapar.

0: también sonaron mucho durante este año en el programa. Música en directo, sin duda, fue una de las protagonistas en el programa. Yo a veces soy un poco huevón, pero tú sabes que siempre es con mucho cariño, ¿eh? No es en plan negativo.
1: Oh, ¿cómo eres?
0: Ok, sí, tú ya sabes que siempre con buena idea, ¿eh? Seguimos en Euroéxitos ahora con otro de los grupos destacados del año. ¿Quién cura? Es una de las canciones de Grupo Extra.

0: Ese dolor de corazón, ¿quién lo cura? ¡Eso! Qué bueno, grupo extra. Yo podría intentar curártelo, ¿eh?
1: Eso nada, ya te puedes olvidar.
0: No hay forma. Es que no hay forma, ¿eh? No hay forma de convencerla.
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0: Esta es para ti.
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0: Mi amor. Yo te quiero. Dos grupos que triunfaron mucho en el programa

0: directo. Sonaron mucho en el programa en el año 2024 y seguirán sonando seguramente en el 25. Qué buena música latina tenemos, ¿eh?
1: Oh, Fernando, ¿qué rollo te traes hoy?
0: Bueno, procuraré tener menos rollo. Venga, vamos a por el final. Aguanta, aguanta.
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0: Qué bonita bachata, Romeo Santos, Prince Royce y junto a ellos Dalvin La Melodía, el tema menor.
1: Perdiendo la virginidad de tus oídos.
0: Seguimos perdiendo la virginidad de tus tímpanos con canciones que quizás no conoces. O quizás sí. Aquí tienes a dos hermanos colombianos, Pipe Bueno y su hermanito Miguel Bueno. Casi, casi algo. Podría ser más, pero ¿se conformará con casi algo?

0: Pipe Bueno, Miguel Bueno, hermanitos, todo queda en casa, casi algo.
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3: Hay una cantante española
4: cambiando tu ritmo.
3: Que por cierto cambia mucho de ritmo en sus canciones. Y el ritmo que tiene la nueva canción de María Pelae, una mujer compositora cantante de Málaga, Andalucía, España, tiene mucho, pero que mucho swing. Y una letra que no deja a nadie indiferente.
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3: Súbele, súbele.

0: España de María Peláez. Esto se llama simplemente...
1: ¡Ay!
0: ¡Ay, ay, ay!
1: ¡Ay!
0: ¡Ay! ¿Hay más música o no hay más música? Sí, volvemos enseguida con más.
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0: Seguimos.
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0: ¡Qué gran voz tiene Karim León! ¡Qué grandes canciones en su Live from Japan, su directo desde Japón! Canciones como esta, Vuelve o Vete. ¿Te lo pone claro? Escucha.

0: directo desde Japón, Karin León, vuelve o vete. Es fácil, una u otra. Seguimos en Euroéxitos Latino.
1: Fernando, a ver si terminas,
0: Sí, sí, ya termino. Que no cunda el pánico, que ya termino.
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0: De repente, en las noches de latinaje, junto a Abe Quintanilla, aparece sobre el escenario Kazu, con una versión en vivo, en directo, de una canción que todos sabemos cantar. En honor a ella.

0: ¿Cuántas canciones te pusimos en el programa de hoy en directo, eh? Una más, Kazu con Ave Quintanilla. Seguimos.
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0: No hace falta que te diga, no hace falta que te diga que esto llega desde Brasil. El Bolo, MC Bin Laden, Hagel y Tom MC. No muy conocidos fuera de Brasil, pero por eso mismo nos gusta descubrirte canciones que quizás te estabas perdiendo.
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0: Y nos vamos hasta la semana que viene. Sé feliz desde Galicia, España. Un cordial saludo.

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1: Hola, ¿qué tal? Soy Armando Plata con los Global Hits en Iberoamérica y el mundo en la segunda semana de octubre de 2026. Con artistas de Rumania, Nigeria, Puerto Rico.
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1: Estados Unidos.
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1: Francia. Inglaterra.
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1: Colombia.
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1: Suecia. Eslovaquia, Hungría, con el DJ sensación de Rumania Goja y la cantante de Brasil Melody, iniciamos nuestra vuelta al planeta. El tema se llama Mi Chico. Surge por Instagram cuando Jason Derulo lo escucha. Luego contacta al DJ Goya y le propone esta nueva versión Afro House.

Mi Chico tiene más de 60 millones de reproducciones en Spotify. Es una fusión innovadora de Afrobeats y Afropiano, con una estructura melódica inspirada en la música infantil tradicional.

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1: El siguiente tema se escucha en la plataforma de Spotify 10 millones de veces por día.

Die Die, el himno oficial de la Copa Mundial de la FIFA 2026, con la superestrella colombiana Shakira y el ícono nigeriano Burna Boy. Este es uno de los grandes fenómenos del año que no cede su supremacía. En la segunda semana de octubre, según las estadísticas de YouTube, es el video más visto en la Tierra y, según A-Charts, una de las tres canciones más populares del planeta.

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1: Taylor Swift saca del número uno de la canción de Billboard a Ella Langley en Estados Unidos. She's from Texas, I can tell by the way he's two-stepping round the room. 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Juice in Texas, el éxito número uno con mayor permanencia en la historia de Billboard, con 24 semanas en la cima. Un country contemporáneo y pop rock considerado un trance a fuego lento, gracias a la voz envolvente de Ella Langley. Ella lleva el country a todos los 7 continentes como ningún otro artista lo había logrado y baja al segundo puesto internacional a mediados de octubre de 2026.

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1: La maestra certificada de Reiki, Imael Angel, canaliza frecuencias de sanación energética, equilibrio interior y luz solar en los acordes de este Global Hits.

Move into the Sun, Hugh Gill, Imael Angel y Ultranate. Repunta tras el lanzamiento del álbum debut de Hugh Gill titulado 21. Y gracias también a TikTok y YouTube con la fusión del tema Free de Ultranate, que fue un éxito de los años 90. En la segunda semana de octubre de 2026 completa 3 meses como el tema más tocado en los dance floors según Global Dance Charts.

0: Coco de Omar Cortés, un reggaetón clásico, sensual y envolvente, con notas de voz reales enviadas por fanáticas del artista. Alcanza oficialmente el número uno de monitor latino en el mercado hispanoparlante de la Unión Americana en la segunda semana de octubre de 2026. Y es
1: la canción de la semana.

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1: La cantante británica Olivia Dean protagoniza tremendo lío judicial por presunto plagio de este éxito.

So Easy to Fall in Love. Es muy fácil enamorarse. Mayor ascenso internacional, número 2 de Official Charts en Inglaterra y número 5 del Hot 100 de Billboard en Estados Unidos a mediados de octubre de 2026. Olivia Dean además se coronó como ganadora del premio Grammy a Mejor Artista Nuevo y recibe certificado de platino por sus ventas globales.

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1: La cantante sueca Lykke Li se une por sorpresa a Swedish House Mafia en el Port Ola Music Festival de San Francisco para impulsar...

Happiness is So Sad, una pieza impecable de Melody House y Progressive House, con una producción atmosférica, enérgica, melancólica y con un fuerte trasfondo emocional. El tema arrancó en Ushuaia, en Ibiza, y a mediados de octubre de 2026 es la segunda rola más tocada por los DJs del mundo, según Global Dance Charts.

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1: El álbum titulado 21 conmemora dos décadas de trayectoria del DJ Hugh Gill, desde sus orígenes en el sur de Francia hasta ser una estrella mundial del EDM. Shine, monumental mega colaboración con la leyenda de la electrónica David Guetta, la estrella del hip hop French Montana y el vocalista británico Iron Martin. Un enérgico house electronic dance pop con toque latino que ha hecho de Hugh Gill el acto más solicitado en octubre de 2026 en la escena EDM del planeta.

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1: Karol G, con la colaboración de Jetline y Rusowski, alcanza el número uno simultáneamente en Apple Music, Spotify, Shazam y Billboard.

Baby, wow, primera canción latina en conquistar el número uno en Apple Music de Estados Unidos. Logra que las audiencias anglo la escuchen completamente en español. Un pop alternativo sobre la contradicción de extrañar a un viejo amor en medio de la fiesta. Número uno de monitor latino en Colombia, Chile, Argentina, Perú y España a mediados de octubre de 2026.

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1: La cantante eslovaca Adela, al lucir un corsé muy ceñido en los premios Globos de Oro, se miró al espejo y pensó: me siento como Nicole Kidman. Y así nació esta canción.

Nicole Kidman, homenaje a la icónica actriz de Australia. Este tema se roba la atención en la Semana de la Moda de París. Una enérgica pista de pop dance que recuerda la era dorada de Kanye West. Pone a Adele en todo lo alto del candelero mundial en la segunda semana de octubre de 2026. 7 días como número 2 mundial de Spotify.

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1: Bad Times de Imael Angel experimenta una explosión de popularidad sin precedentes gracias a la comunidad de influencers musicales.

Este track es la máxima tendencia en Instagram, Reels y TikTok. Numerosos creadores de contenido reinterpretan la melodía original de esta envolvente producción creada por la húngara Imael Angel en su casa. Y el tema vive su mejor momento a mediados de octubre de 2026. Número 2 mundial digital de iTunes.

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1: Tiene 42 millones de oyentes en Spotify cada mes y registra 16 número 1 en el Billboard Latin Airplay.

es My Towers con Carita Feliz, un reggaetón melódico que se aleja del perreo festivo. Transmite calidez, nostalgia y una atmósfera confesional. Está dedicada a quienes simulan tener siempre una carita feliz ante el mundo y por dentro están lidiando con la soledad. Número 1 de Monitor Latino, Ecuador y Centroamérica en la segunda semana de octubre de 2026.

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1: Taylor Swift bloquea los primeros lugares de la lista de éxitos con 4 canciones a nivel mundial, entre ellas El Paciente Cero.

En la segunda semana de octubre de 2026, Patient Zero debuta en el primer lugar del Hot 100 de Billboard y en el número uno de 4,000 radios del planeta según Top 40 Charts. Saca de taquito a Ella Langley con Shoes in Texas, el tema country que marca el mayor récord en toda la historia de la música como sencillo número uno en la Unión Americana. Patient Zero es el 16º número uno de Taylor Swift en Estados Unidos. Queda solo a 4 números uno para empatar el récord histórico de los Beatles y es el top de Global Hits 617.

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4: Continuamos en El Mundo Hoy, el repaso de las noticias más importantes de la semana en una hora. El Ejército Zapatista de Liberación Nacional en México realizará a finales del mes de diciembre un abrazo simbólico con buscadoras de familiares desaparecidos. Reelecta récord. Erika Hilton, transexual y negra, se ha convertido en la diputada más votada en la historia de Brasil. El presidente español Pedro Sánchez convocó a elecciones anticipadas para el mes de noviembre. Lula da Silva convocó a los casi 30 millones de brasileños que no acudieron a las urnas que vayan al balotaje. Japón protestó ante Estados Unidos tras el arresto de un marín acusado de asesinar a una mujer. En Etiopía, fuerzas gubernamentales recuperaron Mekele, la capital de la región de Tigray. Alarma en Rusia por la muerte de una investigadora en un laboratorio de una infección desconocida. México y Estados Unidos realizan la operación Espejo en su frontera. El gobierno azteca informó sobre el despliegue de por lo menos 500 soldados en la zona fronteriza. Nicaragua notificó su salida del Parlamento Centroamericano. El gobierno de Ortega y Murillo informó que tomaba la determinación de salir del Parlacén en ejercicio pleno de su derecho de soberanía. En Bolivia dictaron 180 días de cárcel para el exfiscal vinculado al narcotráfico. Se estrelló un avión militar en Nigeria con 32 personas a bordo en el sur del país. Aumentan los ataques a petroleros en el estrecho de Hormuz en medio del repunte de exportaciones de crudo. Estados Unidos detuvo a una mujer por espiar para China y vigilar al hijo del presidente taiwanés. Rusia monitorea casi 200 posibles casos de peste neumónica. Prisión preventiva para 9 integrantes de la primera célula del primer comando capital de Brasil, descubierta en Chile. Elecciones municipales en Paraguay. Soledad Núñez ganó la intendencia de Asunción y desplazó al Partido Colorado.

0: rescataron a dos hermanos tras la investigación por presunta explotación sexual. En Nicaragua capturaron a un acusado de agredir a un hombre y una adulta mayor en el oriente de El Salvador. Exportaciones volvieron a crecer en Uruguay, pero la soja todavía arrastra el golpe de la sequía. En Argentina, importante movilización en contra de la venta de tierras a extranjeros. Algunos títulos importantes.
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6: Continuamos en El Mundo Hoy con los títulos que importan, la información trascendente. Flavio Bolsonaro y Lula da Silva iniciaron las negociaciones para sumar aliados de cara al balotaje del 25 de octubre en Brasil. Yamandú Orsi, el presidente de Uruguay, dijo que su vínculo con Lula da Silva no afectará la relación de Uruguay con Brasil. Bolivia reconoció a José Armando Urioste como fiscal general interino tras la destitución y encarcelamiento de Roger Mariaca, a quienes vinculan con el narcotráfico. Estados Unidos y sus aliados alertaron de posibles planes letales de Irán en América Latina, además de Washington y Canadá, firmaron Argentina, Colombia, Costa Rica, República Dominicana, Guyana, Paraguay, Perú y Trinidad y Tobago. El proyecto del presupuesto chileno genera diferentes rispideces entre el oficialismo y la oposición. El presidente de Chile, Kast, busca el aval del Parlamento para endeudar al país en 25 mil millones de dólares. Tras la viralización de videos en redes sociales, denuncian torturas de militares contra reclusos de una cárcel ecuatoriana. Paraguay puso en órbita el primer satélite diseñado y ensamblado íntegramente en el país, el WarSat 2 Guaraní. Lo peor es estar solo. Eso dicen los psicólogos en América Latina. La salud mental en toda la región aumenta. 3 de cada 4 personas no reciben ningún tipo de atención. Keiko Fujimori le pidió autorización al Senado de Perú para viajar a El Salvador y también a la cumbre iberoamericana que se llevará adelante en España en los próximos días. Flavio Bolsonaro sumó un respaldo clave para el balotaje. Ronaldo Caiado anunció su apoyo y llamó a derrotar a Lula. Estados Unidos endurece sus advertencias a inversionistas sobre los riesgos de operar en Nicaragua. Un nuevo informe oficial pide extrema cautela ante confiscaciones, presión fiscal, falta de seguridad jurídica, ventajas concedidas por el régimen de Ortega y Murillo a empresas chinas. 4 universitarios suizos taparon un glaciar de los Alpes con lana de oveja y lograron reducir su deshielo en más de un 50% en solo 3 meses. Donald Trump habló sobre las protestas estudiantiles en Francia y dijo que el Islam quiere apoderarse de un país que alguna vez fue grande. Estados Unidos girará a Uruguay 6 millones y medio de dólares para diseñar una estrategia contra el crimen organizado. Alerta en Polonia, encontraron 5 minas de la Segunda Guerra Mundial en el Mar Báltico e inician el proceso para neutralizarlas. Un marino ecuatoriano desapareció en Chile tras caer al mar desde una embarcación que llevaba años inmovilizada. 3 iraníes fueron juzgados en Londres por espiar a periodistas disidentes por encargo de Teherán. La ONU extendió por 2 años la misión que investiga los crímenes y abusos de derechos humanos en Venezuela. Bolivia registró 0,85 de inflación en septiembre, pese al alza del precio del diésel. Diputados aprobaron que la minería ilegal sea tratada como crimen organizado en Costa Rica. El gobierno de Guatemala inició un complejo para 130 residentes con discapacidad en Quetzaltenango. La República Dominicana destacó una reducción cercana al 25% del déficit habitacional en los últimos años. En Panamá, los distribuidores de automóviles proyectan finalizar el año con 65.000 vehículos nuevos vendidos. En Honduras, invirtieron $94.300 para reactivar un centro productor de tilapia. La inversión será destinada al Centro Nacional de Investigaciones con el propósito de aumentar la disponibilidad y facilitar el acceso a los productores. el Banco de Desarrollo de América Latina y el Caribe, el CAF, aprobó un crédito de 220 millones de dólares para Bolivia, destinado a reactivar y concluir 12 proyectos viales en 6 de los 9 departamentos del país. Los títulos que importan, contados siempre en una hora.
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2: El Mundo Hoy, todos los fines de semana, la información necesaria. Dos buques mercantes sufrieron ataques en la costa búlgara del Mar Negro. Alemania y Francia quieren barreras de la Unión Europea ante el auge comercial de China. Luego de llamar a elecciones, Sánchez, el presidente de España, aprobó nuevos decretos de vivienda en ese país. Flavio Bolsonaro y Lula da Silva iniciaron las negociaciones para el balotaje. La Organización Mundial de la Salud le exigió a Rusia que comparte información sobre posible brote de peste neumónica en Siberia. Donald Trump autorizó el fusilamiento del psiquiatra del ejército condenado a muerte por una masacre en 2009. Israel puso en alerta todo su ejército horas antes del aniversario del 7 de octubre. Antonio Guterres, el líder de la ONU, pidió que Estados Unidos e Irán retomen las negociaciones de paz. Líbano y Reino Unido realizan ejercicios militares conjuntos con participación de tropas de Estados Unidos, Francia e Italia. El Parlamento de Venezuela instaló una comisión para reformar la criticada ley contra el odio. Bolivia reconoció a José Armando Urioste como fiscal general interino. Suspendieron las clases presenciales en escuelas tras el cierre del puente Pinula en Guatemala a raíz de las intensas lluvias. Un 80% del territorio hondureño se mantiene bajo alerta por la sequía. 103 municipios permanecen en alerta roja debido a los efectos de un prolongado periodo seco. Otro de los títulos importantes. Estados Unidos, senadores demócratas acusaron a Trump de intervenir en las elecciones de Brasil. 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
16: Continuamos en El Mundo Hoy, con los títulos que importan. La información necesaria cada fin de semana. El gobierno de Chile retiró la reforma de seguridad que flexibilizaba el estado de excepción. Evo Morales, el expresidente de Bolivia, llamó corregidor español a Rodrigo Paz, el actual presidente, por pedir ayuda internacional para capturarlo. Marco Rubio, el secretario de Estado norteamericano, negó que Estados Unidos esté obstaculizando el regreso de María Corina Machado a Venezuela. El embajador de Israel en Uruguay denunció aumento antisemitismo. En un acto conmemorativo organizado por la representación diplomática de Israel, el Adayet explicó que el fenómeno se produjo a partir del 7 de octubre de 2023. Latinoamérica, uno de los países con más problemas en cuanto a las enfermedades mentales. Un dato importante, ¿no? La región latinoamericana en el continente con muchos países con grandes problemas de salud mental. Jorge Tuto Quiroga, el expresidente de Bolivia, pidió enjuiciar a Evo Morales por terrorismo. Una hacienda en Ecuador era el centro de operaciones de una red vinculada al cártel de Jalisco Nueva Generación. La investigación conecta a la organización con más de 6 toneladas de cocaína incautadas en 2026. Chile, las intensas lluvias en la semana dejaron muertos y más de 20.000 casas sin luz y calles totalmente anegadas. Haití postergó las elecciones indefinidamente debido a la crisis de seguridad. Al menos 5.700 haitianos han muerto o resultado heridos desde enero pasado, mientras miles se han desplazado por la violencia y la criminalidad. Se habría usado para desaparecer cuerpos el hallazgo de un centro de exterminio e incineración en el oeste de México. En España, van a la huelga general por la vivienda tras el adelanto electoral de Pedro Sánchez. El rechazo al decreto de alquileres provocó el llamado a elecciones para el 29 de noviembre. Ante el descontento social por la especulación inmobiliaria y las medidas de emergencia, los sindicatos realizarán una serie de paros. Honduras ocupa el puesto 157 de 182 países en el índice de percepción de la corrupción. La falta de controles, auditorías, fortaleza institucional continúa siendo señalada como uno de los principales obstáculos para mejorar la lucha contra la corrupción en Honduras. Elecciones en Costa Rica en 2026 estuvieron marcadas por ataques digitales, montajes con inteligencia artificial y narrativa de fraude, según un informe de la Oficina de Electoral. Un estudio sobre el proceso electoral de Costa Rica concluyó que tanto Facebook como TikTok fueron los principales espacios de circulación de contenido erróneo. Reforma de pensiones en El Salvador. Ahora, para tener una jubilación digna, se debe cotizar el 20%, según un analista. El nuevo fiscal de Bolivia anunció el arribo de una comisión del Escudo de las Américas para reformar el Ministerio Público. Titulares, los más importantes de la semana contados el fin de semana en El Mundo Hoy. La disputa entre bandas narcos está causando una guerrilla civil en Uruguay, según un fiscal. El temor de vecinos por salir a la calle, pese a que los líderes de grupos criminales están en la cárcel, la disputa entre los Colorados y los Suárez continúa generando enfrentamientos en el barrio Cerro Norte de Montevideo. En Ecuador, descalificaron del concurso del fiscal general a una jueza clave en la sentencia a Rafael Correa, el exmandatario. Las decisiones todavía pueden ser apeladas ante el Pleno del Consejo de Participación Ciudadana. La justicia de Chile desaforó a un senador y peligra la mayoría del gobierno en la Cámara Alta. Miguel Ángel Calisto fue acusado de fraude al fisco y ya había sido desaforado cuando era diputado. La Cámara de Diputados aprobó en Perú otorgar facultades legislativas al gobierno de Keiko Fujimori en materia de seguridad y el fenómeno El Niño. Casi 30.000 cubanos pidieron refugio en Uruguay, pero solo 52 de ellos fueron reconocidos con ese estatus. Lula da Silva acusó al partido de Bolsonaro de bloquear la reducción de la semana laboral. En tanto, Bolsonaro quiere que su padre le coloque la banda presidencial si gana las elecciones en Brasil. México aprobó una ley que exige la nacionalidad única de los candidatos a presidencia y gobernadores. Una ex magistrada chavista reveló la extorsión de Maduro para obligarla a inhabilitar a María Corina Machado. Vladimir Putin se reunió con el presidente de Irán para abordar temas de la guerra de Medio Oriente. Las protestas estudiantiles reunieron a 300.000 personas en Francia y elevaron la presión sobre el gobierno de Macron. Más de 1.000 millones de viajeros ya fueron verificados con reconocimiento facial en los Estados Unidos, en diferentes aeropuertos. Los títulos que importan. La información necesaria, siempre en el mundo hoy. Cada fin de semana te acompañamos donde estés, en el lugar del mundo donde nos escuches, a través de la web, a través de las radios AM, FM. Estamos en todas partes, transmitiendo desde Buenos Aires. Gracias a todos por estar, algo de música y seguimos informando.

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7: En el mundo hoy, los títulos que importan, la información necesaria cada fin de semana. Impactante. Dramáticos videos del aluvión en Santiago de Chile ya circulan por las redes. Las calles se llenaron de agua y barro y hay al menos heridos y muertos. El partido del Premio Nobel de la Paz, María Corina Machado, pidió levantar de inmediato su inhabilitación política después de que la ex magistrada de Venezuela confesara que fue forzada a firmar la medida que impidió a la líder opositora competir en las elecciones en 2024. La ONU denuncia como tortura la ejecución en vivo de Hassan en Estados Unidos, fue anunciada en las últimas horas y está prevista para el mes de diciembre. Estudiantes belgas replicaron protestas francesas, 200 detenidos y movilizaciones en Valonia y Bruselas. Putin le garantizó a Irán que Rusia hará todo lo que esté a su alcance para frenar la guerra en Medio Oriente. La justicia de Brasil ordenó el arresto de Eduardo Bolsonaro, el hermano del candidato presidencial. El ex legislador, quien se autoexilió en Estados Unidos, está acusado de coacción y afronta una pena de 4 años. Se registró un fuerte terremoto en Panamá de casi 8 grados. También se ha sentido en varias ciudades de Colombia y de Costa Rica. Trump dijo que el precio del combustible bajará y que el conflicto con Irán terminará pronto, de una manera u otra. Marcha atrás en ciudades de Ecuador exigieron mejoras en salud, educación y seguridad. Estuvieron realizando marchas en las últimas horas y por ahora están parando, esperando una decisión del presidente. Caos en Acapulco, en México, por el paso del huracán Simón. Las calles quedaron convertidas en ríos y comercios destrozados. En Chile, el índice de inseguridad por la delincuencia desciende mientras sube la confianza en la policía. Una forma de tortura psicológica, así lo calificó la Fiscalía de New York, que defendió los nuevos cargos contra Nicolás Maduro y su esposa. En Bolivia, Rodrigo Paz justificó la presencia de su país en el escudo de las Américas. Dijo que es para salvar la patria. La Unión Europea sacó a Panamá de su lista negra de paraísos fiscales. Al menos 9 muertos y 16 heridos en una riña en una cárcel de México. En Haití se cumplen 10 años sin elecciones y la transición es un sinfín. Haití aplazó nuevamente las elecciones, la inseguridad y el poder de las pandillas dificultan la salida de la crisis.
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7: Un placer estar con ustedes todos los fines de semana. Mi nombre es Eduardo Pierce, transmitiendo desde Buenos Aires. Un saludo muy grande a las radios del mundo que nos retransmiten a esta hora, en algunos lugares el sábado, en otros el domingo. Un verdadero placer. Pasen buena semana y, por supuesto, los espero la próxima. Hoy nos vamos a ir con un gran éxito muy solicitado de Marta Sánchez. Recuerden que ustedes pueden escribirme en mis redes sociales, Eduardo Pierce, y estamos conectados con cualquier parte del mundo. Gracias.

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0: vamos allá. Bienvenida, bienvenido una semana más a Euroéxitos Latino. Estamos conectados ahora mismo con tu radio favorita, con esa radio que te gusta escuchar y que te gusta que te acompañe cada semana, cada día. Estamos en el estudio de Euroéxitos en Galicia, noroeste de España, y desde aquí emitimos este programa cada semana en grandes emisoras como la que escuchas.
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0: Aquí escuchamos, ponemos, tocamos canciones que quizás te estabas perdiendo. Comenzamos con un buen ejemplo.

0: de amor en toda regla. Sí, señor. Buena canción para comenzar.
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0: Y comenzar también puede comenzar una gran historia de amor. Puede que te haya pasado a ti o conozcas a alguien a quien le ha pasado, que conoce de repente a la que en el futuro puede llegar a ser su gran amor. Es una versión en directo de Omar Enrique y Omar Acedo. Esto se llama Mi Primer Amor. Y es una declaración de amor en toda regla. Después de conocerse, después de... se dio cuenta de algo importante.

0: Gran Amor, Omar Enrique y Omar Acedo. Suena estupendamente.
1: Esta fue la primera.
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0: Y seguimos con canciones que quizás otros programas no te ponen. Nosotros sí. Grupo Caibo.

0: repetiremos la fórmula enseguida, no desconectes.
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0: Vamos allá, la frecuencia está prendida.

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0: Bueno, el vídeo mejor que no lo veas, ¿eh? No, no. Ni se te ocurra.
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0: No, no se te ocurra ver el vídeo de la canción esta de Toño Rosario. Seguimos.

se llama Agustín Bernasconi. Desde Córdoba, Argentina, una nueva voz que descubrimos. Y así versiona este tema tan español. Así fue. En vivo, en directo.

0: no le conocíamos. Agus Bernasconi desde Argentina, en directo, con esta versión, estupenda voz, de ese mítico tema, Así fue. Qué bueno, ¿eh?
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2: ¿Dónde están las solteras que disfrutan su libertad? Que se sienten.

vaya. Qué pena que esté soltera. Ella no sé si está soltera, casada o tiene novio o pareja. Imagino que sí. Se llama Marta Santos y es una de las artistas españolas que más suena en las radios de España, especialmente para la gente de América.

0: desde España, Marta Santos, una de sus nuevas canciones, Todo de mí. Volvemos enseguida.
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0: Y ya regresamos.
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0: Y seguimos descubriéndote quizás algunas canciones que te perdiste durante este año 2024. Alguna de nuestras canciones favoritas en este año. Sin duda, uno de los cantantes más tocados en el programa fue Eddie Herrera, en este caso junto a Álvaro Rodríguez.

interesada fue uno de nuestros merengues favoritos en este año 2024, Eddie Herrera y el peruano Álvaro Rod. Y también otro que le pegó al merengue, aunque no es lo habitual en él, es Daniel Santa Cruz. Esta fue una de sus mejores canciones de este año, Náufrago.

0: de hablar y pon música.
1: Ok, perdón, sí, vamos a por música, venga, va.
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1: A veces soy un poco huevón, tú sabes. En España huevón no es nada malo. No sé en América si te llaman huevón, si es algo malo o peyorativo, pero sea como sea. Los hermanos Jay Penn y Marlon Arenas le dedicaron una canción
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1: al huevón que la dejó escapar.

0: sonaron mucho durante este año en el programa. Música en directo, sin duda, fue una de las protagonistas en el programa. Yo a veces soy un poco huevón, pero tú sabes que siempre es con mucho cariño, ¿eh? No es en plan negativo.
1: Oh, ¿cómo eres?
0: Ok, sí, tú ya sabes que siempre con buena idea, ¿eh? Seguimos en Euroéxitos ahora con otro de los grupos destacados del año. ¿Quién cura? Es una de las canciones de Grupo Extra.

0: Ese dolor de corazón, ¿quién lo cura?
1: ¡Eso!
0: ¡Qué bueno! Grupo extra, yo podría intentar curártelo, ¿eh?
2: Eso nada, ya te puedes olvidar.
0: No hay forma, es que no hay forma, ¿eh? No hay forma de convencerla.
3: Esta canción es para ti.
0: Esta es para ti.
3: ¡Mi amor!
0: ¡Mi amor! Yo te quiero. Dos grupos que triunfaron mucho en el programa.

0: Sonaron mucho en el programa en el año 2024 y seguirán sonando seguramente en el 25. ¡Qué buena música latina tenemos,
1: Oh, Fernando, ¿qué rollo te traes hoy?
0: Bueno, procuraré tener menos rollo. Venga, vamos a por el final. ¡Aguanta, aguanta!
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0: Qué bonita bachata, Romeo Santos, Prince Royce y junto a ellos Dalvin la melodía, el tema menor.
1: Perdiendo la virginidad de tus oídos.
0: Seguimos perdiendo la virginidad de tus tímpanos con canciones que quizás no conoces. O quizás sí. Aquí tienes a dos hermanos colombianos, Pipe Bueno y su hermanito Miguel Bueno. Casi, casi algo. Podía ser más, pero ¿se conformará con casi algo?

0: Pipe Bueno, Miguel Bueno, hermanitos, todo queda en casa, casi algo.
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3: Hay una cantante española
4: cambiando tu ritmo.
3: Que por cierto cambia mucho de ritmo en sus canciones, y el ritmo que tiene la nueva canción de María Pelae, una mujer compositora cantante de Málaga, Andalucía, España, tiene mucho, pero que mucho swing, y una letra que no deja a nadie indiferente.
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3: Súbele.

0: España de María Peláez. Esto se llama simplemente... ¡Ay! ¡Ay, ay, ay! ¡Ay! ¿Hay más música o no hay más música? Sí, volvemos enseguida con más. 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
0: Seguimos.
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0: ¡Qué gran voz tiene Carin León! ¡Qué grandes canciones en su Live from Japan, su directo desde Japón! Canciones como esta, Vuelve o Vete. ¿Te lo pone claro? Escucha.

0: directo desde Japón, Karim León, vuelve o vete. Es fácil, una u otra. Seguimos en Euroéxitos Latino.
1: Sí, Fernando, a ver si terminas,
0: Sí, sí, ya termino, que no cunda el pánico que ya termino.
2: Nuestra propuesta es simple.
0: Euroéxitos.
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0: De repente, en las noches de latinaje, junto a Abe Quintanilla, aparece sobre el escenario Kazu, con una versión en vivo, en directo, de una canción que todos sabemos cantar. En honor a ella.

0: ¿Cuántas canciones te pusimos en el programa de hoy en directo, eh? Una más, Casu con Ave Quintanilla. Seguimos.
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0: No hace falta que te diga, no hace falta que te diga que esto llega desde Brasil. El Bolo, MC Bin Laden, Hagel y Tom MC. No muy conocidos fuera de Brasil, pero por eso mismo nos gusta descubrirte canciones que quizás te estabas perdiendo.
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0: Y nos vamos hasta la semana que viene. Sé feliz desde Galicia, España. Un cordial saludo.

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6: Son las 18 horas en la Gran Manzana. 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
1: Hola, ¿qué tal? Soy Armando Plata con los Global Hits en Iberoamérica y el mundo en la segunda semana de octubre de 2026. Con artistas de Rumania, Nigeria, Puerto Rico.
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1: Estados Unidos.
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5: But if you wanna party with somebody.
1: Francia. Inglaterra.
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1: Colombia.
7: Baby,
1: Suecia. Eslovaquia, Hungría, con el DJ sensación de Rumania Goja y la cantante de Brasil Melody, iniciamos nuestra vuelta al planeta. El tema se llama Mi Chico. Surge por Instagram cuando Jason Derulo la escucha. Luego contacta al DJ Goya y le propone esta nueva versión Afro House. Mi Chico tiene más de 60 millones de reproducciones en Spotify. Es una fusión innovadora de Afro Beats y Afro Piano, con una estructura melódica inspirada en la música infantil tradicional.

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1: El siguiente tema se escucha en la plataforma de Spotify 10 millones de veces por día.

Die Die, el himno oficial de la Copa Mundial de la FIFA 2026, con la superestrella colombiana Shakira y el ícono nigeriano Burna Boy. Este es uno de los grandes fenómenos del año que no cede su supremacía. En la segunda semana de octubre, según las estadísticas de YouTube, es el video más visto en la Tierra y, según A-Charts, una de las tres canciones más populares del planeta.

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1: Taylor Swift saca del número uno del Hot 100 de Billboard a Ella Langley en Estados Unidos. She's from Texas, I can tell. In Texas, el éxito número uno con mayor permanencia en la historia de Billboard, con 24 semanas en la cima. Un country contemporáneo y pop rock considerado un trance a fuego lento, gracias a la voz envolvente de Ella Langley. Ella lleva el country a todos los 7 continentes como ningún otro artista lo había logrado, y baja al segundo puesto internacional a mediados de octubre de 2026.

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1: La maestra certificada del Reiki, Imael Angel, canaliza frecuencias de sanación energética, equilibrio interior y luz solar en los acordes de este Global Hits.

Move into the Sun, Hugh Gill, Email Angel y Ultranate. Repunta tras el lanzamiento del álbum debut de Hugh Gill titulado 21. Y gracias también a TikTok y YouTube con la fusión del tema Free de Ultranate, que fue un éxito de los años 90. En la segunda semana de octubre de 2026 completa 3 meses como el tema más tocado en los dance floors según Global Dance Charts.

0: Coco, de Omar Cortés, un reggaetón clásico, sensual y envolvente, con notas de voz reales enviadas por fanáticas del artista. Alcanza oficialmente el número uno de monitor latino en el mercado hispanoparlante de la Unión Americana en la segunda semana de octubre de 2026. Y es
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1: La cantante británica Olivia Dean protagoniza tremendo lío judicial por presunto plagio de este éxito.

So Easy to Fall in Love. Es muy fácil enamorarse. Mayor ascenso internacional, número 2 de Official Charts en Inglaterra y número 5 del Hot 100 de Billboard en Estados Unidos a mediados de octubre de 2026. Olivia Dean además se coronó como ganadora del premio Grammy a Mejor Artista Nuevo y recibe certificado de platino por sus ventas globales.

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1: La cantante sueca Lykke Li se une por sorpresa a Swedish House Mafia en el Port Ola Music Festival de San Francisco para impulsar

Happiness is So Sad, una pieza impecable de Melody House y Progressive House, con una producción atmosférica, enérgica, melancólica y con un fuerte trasfondo emocional. El tema arrancó en Ushuaia, en Ibiza, y a mediados de octubre de 2026 es la segunda rola más tocada por los DJs del mundo, según Global Dance Charts.

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2: El álbum titulado 21 conmemora dos décadas de trayectoria del DJ Hugh Gill, desde sus orígenes en el sur de Francia hasta ser una estrella mundial del EDM. Shine, monumental mega colaboración con la leyenda de la electrónica David Guetta, la estrella del hip hop French Montana y el vocalista británico Iron Martin. Un enérgico house electronic dance pop con toque latino que ha hecho de Hugh Gill el acto más solicitado en octubre de 2026 en la escena EDM del planeta.

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1: Karol G, con la colaboración de Jotline y Rusowski, alcanza el número uno simultáneamente en Apple Music, Spotify, Shazam y Billboard. Baby,

Baby, wow, primera canción latina en conquistar el número uno en Apple Music de Estados Unidos. Logra que las audiencias anglo la escuchen completamente en español. Un pop alternativo sobre la contradicción de extrañar a un viejo amor en medio de la fiesta. Número uno de Monitor Latino en Colombia, Chile, Argentina, Perú y España a mediados de octubre de 2026.

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1: La cantante eslovaca Adela, al lucir un corsé muy ceñido en los premios Globos de Oro, se miró al espejo y pensó: me siento como Nicole Kidman. Y así nació esta canción.

Nicole Kidman, homenaje a la icónica actriz de Australia. Este tema se roba la atención en la Semana de la Moda de París. Una enérgica pista de pop dance que recuerda la era dorada de Kanye West. Pone a Adele en todo lo alto del candelero mundial en la segunda semana de octubre de 2026. 7 días como número 2 mundial de Spotify.

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1: Bad Times de Imael Angel experimenta una explosión de popularidad sin precedentes gracias a la comunidad de influencers musicales.

Este track es la máxima tendencia en Instagram, Reels y TikTok. Numerosos creadores de contenido reinterpretan la melodía original de esta envolvente producción creada por la húngara Imael Angel en su casa. Y el tema vive su mejor momento a mediados de octubre de 2026. Número 2 mundial digital de iTunes.

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1: Tiene 42 millones de oyentes en Spotify cada mes y registra 16 número 1 en el Billboard Latin Airplay.

Es My Towers con Carita Feliz, un reggaetón melódico que se aleja del perreo festivo. Transmite calidez, nostalgia y una atmósfera confesional. Está dedicada a quienes simulan tener siempre una carita feliz ante el mundo y por dentro están lidiando con la soledad. Número 1 de Monitor Latino, Ecuador y Centroamérica en la segunda semana de octubre de 2026.

En la segunda semana de octubre de 2026, Patient Zero debuta en el primer lugar del Hot 100 de Billboard y en el número uno de 4,000 radios del planeta según Top 40 Charts. Saca de taquito a Ella Langley con Choosing Texas, el tema country que marca el mayor récord en toda la historia de la música como sencillo número uno en la Unión Americana. Patient Zero es el 16º número uno de Taylor Swift en Estados Unidos. Queda solo a 4 números uno para empatar el récord histórico de los Beatles y es el top de Global Hits 617.

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